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Hola, ¿qué tal? Saludos, buenos días. Bienvenidos a la sintonía de Onda Azul Torrevieja en este 28 de mayo de 2026. Un saludito a todos los que a esta hora estáis escuchando la radio. Bueno, estamos en el preverano y a esta hora de la mañana en Torrevieja y localidades limítrofes ya alcanzamos temperaturas entre los 21 y los 22 grados. Y bueno, los más agoreros ya están asegurando que vamos a tener el verano más cálido de la historia, que nos preparemos para temperaturas extremas. Es decir, fomentando el turismo en España, ya sabes. Son mensajes que evidentemente ahora llegan a todo el mundo, no solamente a los que vivimos en nuestro país. Y cada vez que, bueno, se hace viral una noticia de algún experto o pseudo experto que asegura que esto no es más que el principio y que esta ola de calor que estamos teniendo en España, que ves el prólogo de un verano infernal, etcétera, etcétera, oye, pues esas noticias llegan a muchos países y quizás los receptores de esas noticias dirán, oye, pues mira, yo tenía previsto pasar unos días de vacaciones en España, pero claro, si ya me están avisando que nos vamos a achicharrar, pues igual igual este año no voy a ir a España, ¿no? Por eso hay que, creo que se debiera ser mucho más cauteloso a la hora de vaticinar, teniendo en cuenta que en algunos casos ni siquiera la AEMET

de que este verano va a ser infernal, pues nada, preparemos... preparemos un plan para si finalmente pues muchos de esos turistas deciden no vacacionar en España, ¿vale? Tengamos un plan B por lo que pueda pasar. Bueno, hablando de plan B, noticia importante, la Consellería de Educación ha fijado servicios mínimos del 100% para la selectividad. De esta forma pretende garantizar las pruebas, las PAU, EBAU, en toda la comunidad valenciana. Mientras estamos a la espera de saber si finalmente se desconvoca la huelga indefinida, porque ahora ya no hay unión sindical. Hay ruptura entre el bloque de los sindicatos que apoyaban esta huelga. Y ayer supimos que sindicatos como STEP, Comisiones Obreras y UGT ven insuficiente la última propuesta remitida por la Consellería en las ratios y salarios. Además, hablan de una burla al valenciano y de nuevo parece ser que van a consultar con las bases. A nadie se le escapa, ¿no?, que algunos de estos sindicatos, algunos de estos docentes de la comunidad valenciana tienen entre ceja y ceja volver al plan Marsá. Y que el valenciano vuelva a ser prioritario en la educación, de la comunidad. De hecho, cuando escuchamos declaraciones de algunos de los portavoces de estos sindicatos, pues los vemos que se obstinan en hablar en valenciano, recordando que eso también forma parte del plan o de las reivindicaciones de algunos de estos sindicatos, que no nos engañemos, sabemos que están próximos a algunas formaciones políticas como Compromís, que siguen en la lucha por imponer el valenciano, incluso en zonas como la comarca de la Vega Baja, donde sabemos que no es la lengua materna de los alumnos y alumnas. Está ahí desde el principio. Lo que pasa, como se suele decir en estos casos, pues que saca la patita el tema del valenciano y así estamos. Bueno, la consellería que asegura, que garantiza la selectividad, su desarrollo y su posterior corrección de exámenes, y el Ayuntamiento de Torrevieja, que hoy precisamente presenta el plan habitual del que ya te dábamos cuenta ayer, para acoger las pruebas de la SEBAU en el Auditorio Internacional, como viene ocurriendo en los últimos años. A las 10 de la mañana, Ricardo Recuero, el concejal de Educación, va a presentar en rueda de prensa el dispositivo para acoger las pruebas de BAU los próximos días 2, 3 y 4 de junio, martes, miércoles y jueves de la semana que viene. Y a lo largo de la mañana trataremos de hablar con Ricardo Recuero para que nos dé su visión de qué va a ocurrir, a ver si intuye qué va a ocurrir con las pruebas de la EBAU, que esperemos, repito, se desarrollen con normalidad y que haya profesores suficientes como para corregir con tranquilidad esos exámenes que, como vengo insistiendo, para muchos alumnos y alumnas van a significar

0: su futuro académico. Un momento clave en la vida de estos jóvenes que van a, bueno, de sus notas en la selectividad dependerá su futuro universitario. Porque luego, claro, queremos médicos de calidad, queremos profesionales de calidad, pero hay que ayudarles a que consigan su objetivo. ¿Cuántas vocaciones se han quedado en la selectividad? Personas que tenían vocación de abogado, de médico, de ingeniero, de cualquier otra especialidad, y sin embargo, pues las notas, los cortes de las universidades, pues les han impedido desarrollar esa vocación, han tenido que cambiar de carrera, al año, a los dos años la han dejado porque realmente no era lo que ellos o ellas querían estudiar. Este es un mal endémico que tenemos y que también hace que muchas personas pues tengan que gastar o invertir mucho dinero en universidades privadas para que sus hijos e hijas pues logren ser dentistas, maestros, maestras, etcétera, etcétera. Bueno, pues como hoy tenemos tertulia, evidentemente, en la tertulia conoceremos la última hora de la huelga indefinida de docentes en la Comunidad Valenciana. Y trataremos de charlar con Ricardo Recuero para que nos explique bien ese dispositivo que Torrevieja pone un año más en marcha para que los alumnos no tengan que desplazarse ni a Orihuela, ni a Elche, ni a Alicante, sino que realicen esos exámenes aquí, en casa, en el Auditorio Internacional de Torrevieja. Tenemos que hablar en la tertulia de algunos asuntos importantes. Sobre todo quiero que me cuenten qué está pasando en La Mata, porque no dejan de aparecer noticias relacionadas con la pedanía torrevejense. La última es que la playa de La Mata Norte se queda sin bandera azul, no sé si en años anteriores la ostentaba o no. Y luego tenemos el problema de esa instalación hotelera que se ha convertido en el hotel fantasma, dice. Ya, yo no sé por qué imaginaba que esa playa tampoco ha tenido bandera azul en años anteriores, ¿no? Históricamente creo que es una playa a la que no se concede, pero esto es lo que hay. Vamos a ver. Los titulares no los hago yo. Yo hago los míos. Y cada uno tiene que ser responsable de sus titulares. Pero bueno, si tampoco pasa nada. Si al final, como suelo decir yo, y muchos boomer, la cabra tira al monte, y quieras que no, pues oye, hay que hacer clickbait, que es lo que está de moda. Ahora el tratar de de conseguir el mejor titular para que pases un minuto, dos minutos en una red social leyendo una noticia que luego resulta que se va difuminando y se va esfumando. Y mientras, los problemas estructurales, educación, sanidad, vivienda, etcétera, etcétera, pues están ahí en el limbo. Y de eso, bueno, pues se habla. Es que eso no vende, si es que ya lo sabemos todos, que lo bueno no vende. Tú publicas una buena noticia y probablemente pase desapercibida. Ahora, haz un clickbait sobre algún suceso de los que ocurren ahora mismo en Torrevieja y no te preocupes que vas a tener ahí un buen número de seguidores comentando la noticia e interesados por por lo que ha ocurrido, ¿no? Pero esto funciona así. Mira, hay una noticia hoy que va a pasar desapercibida prácticamente, seguramente, y que es de las más importantes del año, ¿no? La Generalitat Valenciana ha puesto en marcha la tercera ruta de autobuses para conectar los municipios de la Vega Baja y Alicante. Arranca el lunes con un total de 14 líneas. Paralelamente a esta inversión, la Consellería negocia con los ayuntamientos la concesión definitiva para 10 años, ¿no? Y esto, pues lo dicho, igual pasa desapercibido. Porque, oye, pues no es una noticia que venda. No es un suceso, ¿vale? No es. No es eso de lo que todos vamos a opinar, pero tiene importancia para municipios como Albatera, Algorfa, Almoradí, Benijófar, Bigastro, Benejúzar, Callosa, Catralcos, Crevillente, Dolores, Daya Nueva, Daya Vieja y así hasta llegar a Torrevieja. Un nuevo servicio que comienza el lunes con 14 líneas, 22 vehículos, además de dos unidades de reserva, y que forma parte del plan de movilidad para la Vega Baja. Hay que decir que entre las conexiones que se van a reforzar está, pues, la conexión con el Hospital de Torrevieja, el Hospital de la Vega Baja o la Estación Ferroviaria de San Isidro. Mientras que también se mejora la conexión entre Los Montesinos con Torrevieja, que pasará a contar con tres expediciones diarias. Es decir, habrá tres autobuses al día que partan en diferentes horarios desde Los Montesinos a Torrevieja, teniendo en cuenta que Los Montesinos es una ciudad, un pueblo, desde el que cada día salen, pues, centenares de personas a trabajar en nuestra ciudad. Personas que, bueno, pues viven en Los Montesinos, que donde la vivienda es un poquito más barata, los alquileres están más asequibles y prefieren elegir, pues, San Miguel, Montesinos, otras zonas para vivir, pero su destino laboral está en Torrevieja. Esta es una noticia, repito, que, bueno, pues nada, va a pasar. Probablemente no vamos a hacer ningún clickbait de ella, pero que tiene una importancia destacada, sobre todo para los usuarios, ¿no?, de esas líneas, que van a comenzar a funcionar en el próximo lunes. Más cositas que te puedo contar a esta hora de la mañana. El Ayuntamiento de Torrevieja va a destinar 128.000 euros en ayudas directas a los comerciantes de la plaza para minimizar el impacto de las obras de reforma. Las ayudas aprobadas contemplan subvenciones individuales de 14.000 a 22.000 euros en función de los criterios establecidos en las bases reguladoras de la convocatoria. Bueno, pues ya quedaremos con Rosario Martínez Chazarra para que nos concrete qué establecimientos van a ser los que se van a beneficiar de esta medida. Si no me equivoco, esto ya se anunció en su día, pero hoy ya queda plasmado aprobando provisionalmente la concesión de esas subvenciones. Hay ayudas directas a 8 comerciantes y empresarios del mercado municipal. Algunos de ellos recibirán 14.000, otros 22.000. Y bueno, pues se trata de, evidentemente, paliar las pérdidas que estos establecimientos han tenido o están teniendo en el transcurso de las obras de transformación y modernización de la plaza. Pues eso, una ayuda que se anunció y que ya se plasma con esta primera fase de la aprobación de la subvención. Al final hay que dar respuesta, ¿no? Que por cierto, ya veremos si algunos de ellos regresan a la plaza, ¿eh? Que algunos de estos establecimientos, les está yendo bien fuera de lo que es el recinto de la plaza, y igual, pues, cuando llegue el momento deciden duplicar un establecimiento en la plaza y otro donde en su actual ubicación. En cualquier caso, hay que decir que, si no recuerdo mal, y no sé si en la nota de prensa lo aclara, estas ayudas estaban condicionadas a que quien las reciba, evidentemente, vuelva a desarrollar su actividad en la plaza cuando se remodel. Eso creo que fue lo que en su día se dijo, y supongo que en las bases reguladoras de las ayudas así estará contemplado. Pero bueno, hablaremos con Rosario Martínez Chazarra. Por cierto, Rosario Martínez, dile al señor Navarrete que espabile, que espabile. Otro año que no se ha dejado un duro en publicidad directa en la ciudad de Torrevieja. Otro año que todo el mundo especula sobre qué va a pasar con el Torrevieja Weekend. Que hay malestar entre algunos comercios por alguna de las condiciones que ha puesto Navarrete para el Torrevieja Weekend. Que creo que es la semana que viene, y aquí no ha entrado ni un euro de impacto publicitario un año más. Con lo cual, este año que se ahorre la visita, Navarrete, aquí a los estudios de Onda Azul, para que venga luego corriendo 10 minutos y nos diga hola, hola, hola, hola, hola. No es necesario. No es necesario. ¿Vale? Ya el que quiera enterarse ya se enterará por las redes sociales, o en rueda de prensa, o en el pasacalles ese que hace él con su gente. Pero vamos, que mal, mal, mal no, lo siguiente, mal no, lo siguiente. Un evento de estas características debe también tener un impacto directo en los medios locales. No es así porque en el vídeo que él mismo ha enviado habla de que hay que dar un salto de calidad, cosa que me parece absolutamente razonable, pero ese salto de calidad también significa que a poco menos de una semana de la celebración del evento, aquí nadie sabe nada. Incluso muchas dudas entre el comercio local, de qué va a pasar, etcétera, etcétera. Vale, que en las redes sociales estará muy bien. Pues nada, pues la visita que la haga a Instagram, a Facebook, que vaya a la sede de Facebook, que vaya a la sede de Instagram, que vaya a la sede de TikTok y allí, que le atiendan amablemente. Que pique la puerta a ver qué tal. Es que es una cosa que me tiene muy enfadado hace tiempo y hoy pues he reventado. Chico, lo siento. Lo siento. Hoy era el día en el que tenía que reventar porque hay cosas donde ya uno... Es que aquí no estamos para hacer el tonto, ¿sabes? O sea, podemos hacer el tonto, pero no que nos tomen por tontos, que son cosas muy diferentes. Y nosotros también vivimos de la publicidad. Sí, también vivimos de la publicidad. Exclusivamente de la publicidad. No de una subvención nominativa, ¿sabes? No. Entonces, creo que ya está bien de hacer... De hacerle la ola a quien no se la merece. O sea, es que lo digo así de claro. Y si se enfada, que se enfade. O sea, me da igual. O sea, es que me da bastante igual. Yo llevo aquí 36 años haciendo Torrevieja, ¿vale? Por usar un término. Y ahora, ¿por qué? Aquí no va a venir nadie a... una vez al año, dos veces al año, a darnos lecciones de torrevejensismo. Vale, que no, es que ya está bien, es que es verdad. Oiga, aquí tenemos que ser todos igual de... Tenemos que ser todos igual de... De justos, ¿no? Creo que es importante. Y... Es que... Perdonad, que me enroque con este tema. Es que cuando hay un problema, cuando hay un suceso o cuando hay un problema a nivel local, los que damos la cara siempre somos los mismos. Siempre somos los mismos. Y vale, sí, tenemos publicidad del Ayuntamiento de Torrevieja, campañas que hace el Ayuntamiento de Torrevieja, evidentemente. Tenemos publicidad de otras empresas. También, pero me pasa con esto como con lo de los festivales. Oye, usted viene a Torrevieja a celebrar un festival y nosotros le vamos a apoyar, pero le vamos a apoyar, evidentemente, dando información. No, que no somos importantes las radios, las televisión, bueno, no sé cómo lo será ahí en la tele, no lo sé. Y en las otras radios, no lo sé. Que no somos importantes, oye, que ya podéis prescindir de nosotros. Pues nada, pues oye, cuando llegue la campaña electoral, ya sé lo que voy a hacer. Torrevieja, Onda Azul, música. Y vamos a estar todo el día oyendo música. Y si hay campaña electoral, pues que la haya. Claro. ¿A que me estáis entendiendo los oyentes de Onda Azul Torrevieja? ¿A que me estáis entendiendo perfectamente? ¿A que sí? ¿A que ya está bien? ¿A que ya está bien? Como dice un amigo mío, ¿a que ya está bien de que todos los días salgan carretillas de dinero por la salida sur-norte... Este oeste de Torrevieja y que aquí no se quede un poquito de todo eso? Pues mira, así es, y lo siento. Le ha tocado a Eduardo Navarrete, pues porque, repito, me cuentan que la cosa está pues como está. Que es un evento que se nos vendió. Hace unos años como la gran panacea y ahora resulta que falta una semana. Supongo que habrá alguna publicación por ahí, ¿no? De cuándo es el Torrevieja Weekend ya. Pero creo que es la semana que viene. Será el 5 o el 6 de junio y de aquí no sabemos nada. Oiga, ya está bien, ya está bien. Bueno, en la tertulia hablaremos de todo un poco y también de los temas de ámbito nacional, como no puede ser de otra manera, después de lo ocurrido ayer. Y ahora nos daremos una vueltecita por las portadas de la prensa para ver cómo recogen toda la operación que ayer hizo que la Guardia Civil, la UCO, fuera la sede del Partido Socialista a pedir documentación, a solicitar colaboración con la justicia para intentar resolver el caso Leire. Mientras, el presidente del gobierno y secretario general del PSOE dice que hay que resistir. Y aunque la inquietud de los socios parlamentarios va en aumento, de momento nadie ha roto la cuerda y todo el mundo continúa sosteniendo a este gobierno, que ahora ya no solamente tiene algunas imputaciones y decisiones judiciales de los que en su día fueron ministros, como el señor Ábalos, sino que también ya se centra en lo que es el partido. El juez, y leo la portada del País, sostiene que el PSOE pagó para torpedear investigaciones. Leire Díez era la pequeña Nicolás, ¿os acordáis? La que nadie conocía. Ah, esta mujer, la que dijo que era periodista. Dijo, no se puede ser periodista y socialista, claro. Leire, los hay, las hay, y con muchísimo prestigio. Sí. Pero lo que no puede ser es que ahora la audiencia haya concluido que te pagaban 4.000 euros mensuales del partido para intentar torpedear las actuaciones judiciales y policiales, que la Kitchen, ya sabemos lo que fue y las consecuencias que tuvo. En fin, trataremos luego en la tertulia de sacar de la ecuación al presidente del gobierno. Digo esto porque como nos enroquemos en Pedro Sánchez y en su figura, igual nos vamos a equivocar. Vamos a poner el foco en alguien que de momento no aparece ni en un solo WhatsApp, ni en un solo papel. Con lo cual, si Pedro Sánchez dice que sostiene que él no sabía nada ni del caso Leire, ni del caso Ábalos, etcétera, etcétera, no nos queda más remedio que creerle. ¿Por qué? Porque nadie, absolutamente nadie, y también esto hay que decirlo, ha conseguido acreditar que Pedro Sánchez estaba al corriente de ninguna de estas operaciones. Que tú puedes pensar que sí. Pero aquí tenemos que ir a política de hechos consumados y con lo cual, si no hay un papel, un WhatsApp, una conversación que acredite que el presidente del gobierno y secretario general Pedro Sánchez estaba al corriente de lo que estaba ocurriendo tanto en la sede del PSOE como en el Ministerio de Transporte, etcétera, etcétera, aquí él hay que sacarlo de la ecuación. Una persona que sigue manteniendo su apoyo firme a José Luis Rodríguez Zapatero, a pesar de lo que estamos conociendo en los últimos días, hay que mantenerlo fuera de la ecuación. ¿En qué creo que se están equivocando los medios de ámbito nacional? Precisamente en poner el foco en Pedro Sánchez. Hoy el diario ABC hace uno de esos editoriales históricos, dice, toda la corrupción es de Sánchez. Bueno, pues oiga, demuestre usted que el presidente del gobierno y secretario general del PSOE estaba al corriente de una sola de las cuestiones que se están investigando y que en algún momento él intervino. Que tú dirás, Iñaki, pero es que hoy comienza el juicio contra su hermano. Bien, pero ningún hermano es responsable de lo que haga o no debe serlo, al menos, de lo que haga su hermano o su hermana, quiero decir. Por eso, ¿esto es una defensa de Pedro Sánchez? Bueno, es una defensa de el presidente del gobierno y secretario general del PSOE, que efectivamente no aparece en ningún papel, ni en ningún WhatsApp, ni en ningún informe. No hay ni un solo informe que diga que Pedro Sánchez aparece en una conversación o que estaba en alguna reunión donde se estuviera planificando una operación de bloqueo a jueces, fiscales o guardias civiles, ni una sola reunión, ni ningún solo documento que acredite que él estaba al tanto de lo que hacía José Luis Rodríguez Zapatero o José Luis Ábalos. Que tú te lo puedes creer o no te lo puedes creer, pero papeles no hay. Otra cosa es que haya algún medio de comunicación que ya tenga algún documento, o algún juez que tenga algún documento donde ya aparezca la firma o el sello de Pedro Sánchez. Por eso, si siguen poniendo el foco tanto el Partido Popular como otros en la figura de Pedro Sánchez, pues igual se están equivocando. ¿Es el enemigo a batir? Bueno, depende. Depende. Igual el ciudadano necesita otros incentivos para cuando llegue el día, ¿sabes? Igual el ciudadano necesita otros incentivos el día que te vaya a votar, ¿sabes? Y lo que quiere es que no haya que pagar cantidades desorbitadas por un alquiler o en la cesta de la compra. Igual hay que empezar a poner el foco porque la gestión económica de este gobierno la avala. Desde la Unión Europea hasta algunos organismos independientes siguen diciendo que España va a ser un país que va a seguir creciendo. Entonces, ¿qué hacemos, pues? ¿Qué hacemos, pues? Bueno, Pedro Sánchez, por cierto, que sabéis que ayer estuvo de visita en el Vaticano con el Papa, le dijo encantado de conocerle. Esa fue la frase que usó cuando saludó al Papa y nada, la semana que viene ya estará por aquí, en Madrid, en Barcelona, en Canarias, en una visita que evidentemente también fagotizará las portadas de la prensa, que para la España católica, pues la presencia del Papa es importantísima, claro que sí. En tema, en capítulo deportivo no pudo ser. Ay, el Rayito ayer, al Rayito ayer le tocaron lágrimas. Lágrimas de decepción, pero también de orgullo vallecano, ¿eh? Que las finales solo las pierde quien las juega. Que es un palo llegar ahí y morir en la orilla, sí. Pero bueno, ayer las imágenes que nos llegaban desde Leipzig, desde Alemania, con los aficionados vallecanos animando a su equipo, aficionados llorando, jugadores llorando. Tristes pero orgullosos, titula el diario Marca. El Rayo cae con honor en la primera final europea de su historia. Pues nada, el fútbol ya le debe una copa al Rayo. En el Barça han fichado a Gordon, que al parecer es un delantero que jugaba en el Tottenham. Y yo no sé de dónde saca el dinero el Barça, que hace 4 días estaba ahí en quiebra técnica con las palancas, pero ahora tiene 70 millones para fichar a Gordon. Y aún mantienen que quieren a Julián Álvarez. Bueno, en fin. Continúa la campaña electoral del Real Madrid. Ayer presentaron proyectos Enrique Riquelme y Florentino. Florentino que pasó un poquito al ataque. Pero Enrique Riquelme que va a lo suyo, que es presentarle al socio un proyecto sólido para que el socio del Real Madrid sepa exactamente cuál es su plan. Con esa ciudad del socio. Y ahora vendrá en unos días la parte deportiva, que es muy importante, porque al final el socio también quiere sentirse dueño de su equipo, del club, pero también quiere que su equipo gane títulos. Y para ganar títulos, pues hay quien asegura que el Madrid necesita más refuerzos, otro entrenador, bueno, otro entrenador seguro, etcétera, etcétera. Vale, pues más o menos así viene el día. Ahora, con tu permiso, vamos a hacer un alto en el camino y vamos a saber quién es el artista del día en este 28 de mayo de 2026. 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
0: 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No te rías. Mira, el cliente dice que ok. Ahora solo falta, Yur, que tú te apuntes y que te vengas. Claro, por supuesto. Pues nada, espero que la experiencia sea maravillosa, como siempre con Betravel, y que venga y me lo cuente.
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Ay, mira, hoy la artista del día va a ser internacional, hombre. Que me acabo de enterar que un 28 de mayo de 1968 nació Kylie Minogue. La cantante, compositora y actriz australiana. Una de las princesas del pop. Dos premios Grammy, cuatro premios Brit. 18 premios Aria Music Awards. Kylie Minogue es la artista femenina australiana con mayores ventas de todos los tiempos, superando los 80 millones de discos en todo el mundo. En el año 2024, la revista Time la incluyó en su lista anual de las 100 personas más influyentes del mundo. Oye, méritos más que suficientes como para que Kylie Minogue sea la artista del día. Nacida en Melbourne, como te digo, un 28 de mayo de 1968, lo que significa que ha cumplido ya hoy 58. ¿En Melbourne qué hora es? Allí es antes, ¿no? Allí ya... allí, claro, fíjate, en Melbourne son las 5, las 6 menos 10 de la tarde. Claro, entonces, a estas alturas el WhatsApp de Kylie Minogue estará saturado ya de mensajes, de regalos que le habrán llegado y estará preparando su fiesta, porque ahí en Melbourne se acuestan pronto, con lo cual igual han quedado para cenar ahora a las 6 hora australiana, si es que está allí en Melbourne, digo yo. Oye, Kylie, pues que nos encanta que seas la artista del día y vamos a recordar algunos de tus grandes éxitos, que te lo mereces. Sí. Sí, sí. Me apetece.

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0: pues como se suele decir en estos casos, happy birthday, Kylie Minogue, que cumple hoy 58 años y que es nuestra artista del día. 9 de la mañana, 56 minutos. 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
0: Rubén Torregrosa, muy buenos días. ¿Qué tal todo? Espero que bien. La crónica del tiempo que nos llega en la voz de Rubén desde Proyecto Maestral.
2: Hola, Iñaki, ¿qué tal? Muy buenos días. Hoy hemos amanecido en Torrevieja sin cambios significativos en la situación meteorológica. Hemos amanecido con el cielo completamente despejado y una temperatura mínima que ha bajado ligeramente de los 20 grados en la mayor parte del término municipal, aunque hay algunas zonas, como por ejemplo los balcones, donde ha bajado incluso de los 15 grados. Rápidamente el sol va a calentar bastante y hoy de nuevo esperamos temperaturas máximas que van a superar los 25 grados y además esperamos que la temperatura vaya subiendo de cara a los próximos días. Van a subir tanto las temperaturas mínimas como las temperaturas máximas. Y es que el viento de estos días de levante va a cambiar. En las próximas jornadas va a rolar a componente sur y eso va a favorecer el ascenso de las temperaturas, que tanto mañana como el sábado podrían incluso rozar los 30 grados en algunas zonas de Torrevieja. Todo ello con temperaturas mínimas también un poquito más altas y ya no descartamos tener en algún momento temperaturas, noches tropicales, esas temperaturas en las que no bajamos de los 20 grados. En general seguiremos con el cielo poco nuboso o despejado y con un índice de radiación ultravioleta que se situará entre 8 y 9, valores muy altos. Nada más, que paséis un muy feliz día.
0: Gracias, Rubén. 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
0: Portadas de la prensa española, diario El País. El juez sostiene que el PSOE pagó para torpedear investigaciones. El juez Pedraz imputa a Santos Cerdán y a la gerente del PSOE por una trama contra jueces y fiscales. La audiencia sostiene que Leire Díez cobró 4.000 euros mensuales del partido. Y la Guardia Civil entra en Ferraz para buscar documentación sobre la red. Pedro Sánchez ordena resistir en otro día de convulsión para los socialistas. La inquietud entre los aliados parlamentarios va en aumento, mientras que el Partido Popular apremia a los socios del gobierno para un adelanto electoral. Crónica internacional: Israel ordena la evacuación del sur del Líbano en una nueva ofensiva militar. España afronta un inicio de verano con récord de calor. La Agencia Estatal de Meteorología, AEMET, prevé un comienzo del verano con temperaturas fuera de registro en la España peninsular. De hecho, revela que al menos hasta el 4 de junio las temperaturas medias diarias van a superar los máximos históricos de la serie, que empieza en 1950, creo que pone aquí. Los registros también baten récords en el Reino Unido y Francia. Pues nada, buena campaña publicitaria nos estamos haciendo. Que estaba pensando yo que la semana que viene viene el Papa y Madrid, Barcelona y otras ciudades van a recibir a millones de personas. Que esperemos que para esos días ya no tengan que sufrir esta ola de calor, sino. Bien, ABC hoy lanza un editorial de esos que de vez en cuando ocupan toda su portada en acontecimientos históricos o importantes. Y ABC ha decidido que hoy es el día para lanzar este mensaje. Toda la corrupción es de Sánchez. La convocatoria de elecciones ha dejado de ser el principal desafío de la política española, siendo muy importante porque el mayor problema es que al frente del gobierno continúa una persona lastrada por numerosos casos de corrupción en el partido, en la administración y en su ámbito particular. Sánchez debería haber dimitido hace tiempo. Y tras la imputación del principal inspirador de su mandato, Zapatero, deshonra el cargo que ocupa y desprestigia la vida pública. Como digo, es el editorial a toda página, prácticamente, con fotografía de Sánchez en la rueda de prensa que ofreció ayer en Roma. También el diario ABC habla de que el PSOE pagó una trama contra jueces y policías para proteger al presidente. Y que el BOE publicó en plena Nochebuena el contrato de Huawei que la UDEF vincula al caso Zapatero. Bueno, en Nochebuena. Diario El Mundo. El PSOE persiguió a la UCO, jueces y fiscales por orden del UAN. La Guardia Civil irrumpe en Ferraz. Y el juez sitúa el origen en los 5 días de reflexión de Sánchez tras la imputación de su esposa, señalando también al actual gerente del PSOE.

0: Estados Unidos. Ah, que detrás de todo esto está Donald Trump. Vale, vale. Gracias a Sumar y a su líder, Yolanda Díaz, por abrirnos los ojos y hacernos entender qué hay detrás de todo esto. Vale. Vale, vale. Y mira, mientras se habla de todo esto, hoy el diario El Mundo nos ofrece un reportaje sobre la niña Ginebra. Es una niña que sufre una enfermedad rara que afecta a la sangre y exige transfusiones constantes. Y dice el diario El Mundo que España no paga su terapia curativa, mientras que otros países de la Unión Europea asumen el tratamiento. Pues esperemos que la visibilidad que le da hoy el diario El Mundo a este caso haga que alguien se preocupe de esa niña y que su tratamiento pues también sea sufragado por la sanidad pública, ¿no? Igual es lo que toca. Diario La Razón. La caja del PSOE financió la ofensiva contra jueces incómodos. Y PNV y Junts evitan el ensayo de moción. El editorial de La Razón es la farsa nacionalista que sostiene a Sánchez. Bueno, pues esto es lo que hay. Ah, y por cierto, lo de ayer era una broma, ¿eh? Lo de ayer era una broma, ¿vale? Que no penséis que era real. Es que me hizo gracia, entre comillas, esas declaraciones del presidente del gobierno diciendo: me piden adelantar elecciones porque voy a tener una mayor mayoría. Pero yo no puedo convocarlas por interés partidista. Dicen que fue una broma del presidente del gobierno dirigida a los que en sus propias filas le piden un adelanto electoral. Algunos alcaldes, varones, socialistas que le piden el adelanto electoral, como el presidente de Castilla-La Mancha, Emiliano García Pagi. Entonces bromeó el presidente sobre eso. Me piden adelantar elecciones porque voy a tener una mayor mayoría. Vale, no sé si está el país para bromas de este tipo, pero oye, es lo que hay. El caso es que se las prometía muy felices el presidente del gobierno, pensando que hoy todas las portadas llevarían una foto suya con el Papa, pero la foto es de la UCO en Ferraz, del presidente preocupado, etcétera, etcétera. Lo del Rayo no pudo ser. El Rayo Vallecano se quedó en la orilla, pero orgullo vallecano, ¿eh? De haber llegado a una final europea, perderla ante un equipo que le duplica o le triplica en presupuesto, como es el Crystal Palace, que fue mejor a lo largo de todo el encuentro, pero, oye, eso no quita para que las lágrimas afloraran en los aficionados y en los jugadores, conscientes de que estaban ante una fecha histórica. Pero insisto, a pesar de la derrota, orgullo vallecano por Europa. ¿Dónde lo
1: dejaste escondido? 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
1: Bueno, pues vamos con la crónica de deportiva que viene marcada por esa derrota de el Rayo Vallecano en la final de la Conference.
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Tristes pero orgullosos es el titular de Marca. Un gol de Mateta acaba con el sueño de Vallecas y da la Conference League al Crystal Palace. Fotografía de los jugadores ovacionados por su afición. Que, bueno, pues ahí es donde se demuestra, ¿no? El amor a un equipo, a unos colores, cuando las cosas van mal. Florentino y Riquelme presentan sus candidaturas. El presidente empieza su campaña atacando a su rival. Vamos a seguir haciendo historia. Mientras que el aspirante Riquelme quiere un club más social. Hoy entrevistan en el diario Marca a Mikel Arteta, el entrenador del Arsenal. Dice, defensivos, si no alcanza, debo innovar para ganar. Recordemos que este sábado es la final de la Champions. Arsenal, París, Saint-Germain. El Barça ha fichado a Gordon, delantero del Newcastle. Si te gustan las motos, eres aficionado al motociclismo, quiero que escuches este titular que leemos a esta hora de la mañana en Marca y que dice... Este año ganará una Aprilia. Bueno, pues... ¿Y quién lo dice, verdad? ¿Quién lo dice? Pues... Lo dice Jorge Lorenzo. Que asegura que este año el Mundial lo va a ganar una Aprilia. Muy bien. Diario AS. ¿Qué dice el diario AS? A pesar de todo, mereció la pena. Fotografía de los jugadores del Rayo recibiendo el aliento de la grada tras la derrota en Leipzig. El AS asegura que el inicio de la campaña del Real Madrid ha sido explosivo. Florentino Pérez asegura que Calderón está tras Riquelme y se aferra al caso Negreira. El aspirante propone reducir la cuota de socio hasta que el Madrid no gane otra Champions. Bueno. Vaya usted a saber que queda mucha campaña. En el mundo deportivo de Barcelona siguen despidiendo a Alexia Putellas. Continuará mi carrera, pero lo mejor ya ha pasado. El Barça es insustituible. Entre lágrimas se despidió Alexia Putellas. Y el Barça ha fichado a Gordon. El inglés ya es blaugrana en una operación express. 70 millones más 10 variables por títulos. Hoy será presentado o llegará a Barcelona antes de concentrarse el lunes con la selección inglesa para preparar el Mundial. El Mundial que está a la vuelta de la esquina. Madre mía, si es que cuando nos queramos dar cuenta ya empieza a rodar la pelotita y 104 partidos, ¿eh? El jueves 11 de junio a las 9 de la noche arranca el Mundial con el México-Sudáfrica. Al día siguiente ya tendremos el Corea del Sur-Chequia, Canadá-Bosnia-Herzegovina, Estados Unidos-Paraguay, Qatar-Suiza, Brasil-Marruecos, Haití-Escocia. Hay partido, la verdad que... Oye, qué interesantes, ¿eh? Ese Haití-Escocia, cuidado, ¿eh?
descuidado. Y a mí el que me tiene especialmente interesado es el partido del día 14. El domingo 14 de junio, Alemania-Curazao. Yo creo que ese partido, ese Alemania-Curazao, va a ser significativo para que nos hagamos una idea de cómo va a ser el Mundial para las grandes selecciones que se cruzan con países modestos. Es decir, una Alemania-Curazao debe terminar en condiciones normales. Si Alemania aprieta, en condiciones normales, una Alemania-Curazao tiene que terminar con un 7-8-9-0. Venga, ponle un 10-1, ¿vale? Para que Curazao celebre su primer gol en los mundiales. Pero la diferencia es tan abismal que lo lógico es que un partido Alemania-Curazao termine con un resultado escandaloso. Por eso digo que ahí vamos a saber si realmente, como algunos aseguran, el fútbol se ha igualado tanto que ya no va a ser un paseo la primera fase para las selecciones, entre las que incluimos a España, porque un España-Cabo Verde pues también debe terminar en condiciones normales con una goleada del equipo español. Pero ¿y si resulta que el fútbol efectivamente se ha igualado y esto no es lo que era? Claro. ¿Cuántos le va a meter Argentina a Argelia? Pues en condiciones normales 4-5, pero en fin, que la primera fase nos trae duelos inéditos. Oye, Brasil-Haití. Brasil-Haití. Ya ahí, si Vinicius dice voy a ser el pichichi del Mundial, dármela a mí. Brasil en condiciones normales le puede meter también un 7-8 o 9-0 perfectamente a Haití. Otra cosa es que, bueno, que ocurra lo contrario, ¿no? Como digo, la primera fase nos deja duelos inéditos y también algún partido interesante a priori, como el Francia-Senegal o ese Inglaterra-Croacia, que se juega el día 17 a las 10 de la noche, hora española, que oye, pues está chulo. Bueno, pues nada, que ya queda menos para ese mundial en el que por primera vez van a participar países que nunca habían pisado una Copa del Mundo. Veremos a ver. 9 artista del día, sí, es ella, es Kylie Minogue. Y me pedían por aquí una canción de ella que se llama Say Something, o algo así. Pues venga, vamos. Porque hoy es el cumple de Kylie Minogue. 58 años cumple.

0: Pues sí, canta muy bien, Kili, ¿eh? Canta muy bien, muy bien, muy bien. ¿Te apetece un cafetito, que sí? 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

0: Estaba yo aquí comentando con Inma Sala que nos hemos despistado. Ella y yo nos hemos despistado. Porque este próximo domingo llega a Torrevieja el mago invisible Nada es lo que parece con Dacris. Claro, y yo he entrado, digo, vamos a ver la venta de entradas cómo está. Pues dos entraditas aquí en la fila 19. Bueno, tengo una de single en la fila 15. Pero luego ya... Fila 21, fila 22, vamos, que va a hacer sold out. Dacris, con el que, por cierto, luego voy a hablar a las 12 del mediodía. Y Inmaculada Salaboader, buenos días.
1: Buenos días a todos.
0: Que nos hemos despistado.
1: Perdona, te habrás despistado tú. Yo tengo mi entrada en el móvil.
0: ¿En serio?
1: En serio.
0: Ah, muy bien, ¿eh?
1: Muy bonito. Es que como no me escuchas cuando te hablo...
0: Mi amiga... ¿tú sabes
1: he
0: que
1: sacado
0: yo...
1: tres entradas para mi amiga, su hijo y para mí. Y además me invita ella.
0: Ah, era para este.
1: Era para este.
0: Pensaba que era para
1: ves, otra. Ves.
0: Ahora sí, vale, tienes razón. No sabía que era para este espectáculo.
1: Sí, era para el domingo, sí.
0: Oye, pues... Creo que vais a ver una cosa magnífica.
1: Sí, eso, ella es la que me insistió mucho, que lo estaba viendo mucho por redes sociales, que le salía mucho, que su hijo quería ir a verlo, que le gusta mucho la magia.
0: Sí.
1: Y bueno, 28 euritos, que
0: bueno,
1: está bien.
0: Es que, salvando las diferencias, uh-huh. Este chico es...
1: pues te digo que...
0: Es el mago pop en pequeño formato.
1: Exactamente, por claro. Eso es que no es una cosita... Liviana.
0: No.
1: Es un gran espectáculo.
0: Este espectáculo en cualquier otro sitio te va a costar 40
1: sí.
0: euros, lo vas a pagar
1: totalmente.
0: Muy a gusto.
1: Así es.
0: Vas a pagar 40, 44 lo
1: sí,
0: vas
1: sí.
0: A pagar, y vas a venir contando que has estado viendo.
1: Eso es lo que estuvimos diciendo, porque sí, alguien dijo, 28 euros. Y digo, es que nos creemos que porque esto Torrevieja es más barato, pues esto es un primer espectáculo, vamos, esto y todo lo que viene, ¿no? Y bueno, ese fue el comentario general que hubo quien dijo efectivamente eso. Dice, esto en una capital te cuesta 40, 45, 50. Y vamos, hacemos el viaje, pagamos el viaje, el hotel y el espectáculo. Mira, al doble de precio que aquí.
0: Concierto Candlelight Madrid, Regalo Experience, 40 euros. Entradas más baratas, las más baratas para cualquier función en Madrid, la más barata, 27 euros,
1: uh-huh.
0: ¿Vale? Lo más barato. Como te quieras arrimar ya un poquito al escenario, como se suele decir en este caso, mira, ¿sabes lo que vale la butaca oro para ver el Rey León? Venga, di una cifra.
1: Pues no sé, 70.
0: 70 euros vale el anfiteatro A. La entrada butaca oro para ver el Rey León vale 162 euros. La butaca plata 131. La platea preferente 118. El club preferente 118. La platea A, que es la normal, lo que serían las butacas normales, 99 euros. Y ya por... 39 euros te vas al anfiteatro C. 39 euros estoy viendo en una página, bueno, en Stage, estoy viendo que 39 euros es la entrada más barata, por ejemplo, para ver el Rey León. ¿Vale? Que dices, uh-huh. Vale, es el Rey León. Pero hombre, por muy oro que sea la entrada, 162 euros, dime tú a mí. Y cualquier espectáculo que veas en la Gran Vía madrileña, por ejemplo, que estoy en esa página.
1: Como el Mamma Mía, cuando estuvo aquí, es el que...
0: Claro, es que...
1: Son grandes espectáculos.
0: Sí. Espectáculo en el Tablao Flamenco 1911, desde 40 euros. La función que sale mal, que esta la tuvimos aquí uh-huh. en Torrevieja...
1: Sí.
0: Que fue divertidísima. Pues desde 20 euros con 12 céntimos, ¿vale? Desde. Y aquí no recuerdo exactamente lo que costó, pero pues no sé si fueron 18 o a lo sumo. quiero decirte, si es que al final el dinero que el Ayuntamiento de Torrevieja invierte en Cultura Torrevieja, pues hace que a las entradas... Claro, mira, el famoso Gua de Madrid, ese del que tanto se habla, desde 64 euros. Desde 64.
1: Desde.
0: Bueno, pues que llega el Mago Invisible, Dacris, ganador de los premios más prestigiosos a nivel nacional e internacional. Y que, bueno, que vais a ver cosas que creo que vais a flipar. Bueno, ¿y la semana que viene qué? ¿Habrá que ir al teatro? ¿Otra vez?
1: ¿La semana que viene? Claro,
0: hombre,
1: que tenemos a la semana que viene.
0: ¿Tú no has visto Berlín y la Dama del Armiño, no?
1: Sí.
0: ¿La has visto?
1: Sí, sí.
0: Vale, ¿tú conoces al actor que hace de protagonista en esta...?
1: No, pensaba que venía Pedro Alonso.
0: No. El auténtico... Pedro Alonso es el protagonista de la serie.
1: Sí.
0: Pero el... de la saga. Pero el protagonista...
1: El hermano.
0: El... no, el malo de la... de la serie, ¿quién es? Digo la actual. La de la...
1: chica, el conde, el...
0: Claro, el duque y conde, el duque Marqués, el... ese. Ese.
1: Ajá.
0: Ese actor...
1: Que has dicho malo, es que malo depende,
0: bueno,
1: depende de quién lo mire, claro.
0: Tú me entiendes,
1: sí,
0: ¿no?
1: Sí, sí, sí.
0: Para los que estáis viendo la serie o ya la habéis visto, José Luis García Pérez, que así se llama, este actor sevillano universal, que es un crack, pues va a estar ahí. Y junto a él, en esa obra de teatro de Arthur Miller, va a estar María Dánez. Y muchos otros actores y actrices, bueno, sobre todo actores, que los conocemos de verlos en infinidad de series y películas españolas y que van a estar protagonizando Panorama desde el puente, que llega la semana que viene, ¿vale? Y por curiosidad voy a ver el precio de las entradas. Claro, es que como este actor ahora y esa serie está súper de actualidad, pues seguro que arrastrará, tirará de la taquilla, que se dice, ¿no? Panorama desde el puente el 6 de junio a las 8 de la tarde y en este caso precio 16 euros.
1: Sí, fíjate.
0: 16 euros con 75 céntimos cuesta ver... Repito, una obra de teatro de Arthur Miller con Ana... ¡Ah, viene Ana Garcés también!
1: ¡Ay, ay, ay!
0: ¡Hoy! ¡Hoy! María Danes, Ana Garcés. Aquí la cosa ya empieza a ponerse muy, muy, muy, muy interesante. Venga, pues nada, que... Ana Garcés, La Promesa, por ejemplo. ¡Ay! Pues nada, la semana que viene al teatro otra vez. Y los que tengáis suerte de tener una entrada para ver al Mago, pues enhorabuena. Y quedan algunas, ¿eh? ¿Vale? Ah, bueno, y luego viene el raro de los 90, que viene,
1: sí,
0: David Domínguez. Que claro, fíjate, tú, David Domínguez viene al auditorio.
1: Sí.
0: ¿Eh?
1: Mañana.
0: Y el Mago al teatro. Uh-huh. Igual.
1: Domingo, da tiempo a todo, perfectamente. Además, el Mago es a las 6 de la tarde, con lo cual es una hora buenísima.
0: Sí, sí, sí.
1: Te da tiempo de comer, sobremesa, siesta, vas, termina. Te da tiempo de disfrutar la tarde del domingo, de hacer lo que tengas que hacer.
0: Quedan entradas también para ver a David Domínguez. Y quedan entradas para el Mago. Lo que pasa es que para el Mago la cosa ya está más complicada, ¿vale? Y bueno, y lo que es una locura es lo de Juan Dávila. Por Dios. ¿Alguien tiene entradas para Juan Dávila que no vaya a ir? Que no vaya a ir porque le ha surgido una boda, un cumpleaños, una comunión o cualquier otra circunstancia. Por favor, dígalo, hágalo saber que tengo... que tengo a alguien en busca y captura.
1: De una entrada para cualquiera de los tres días.
0: Sí, sí, sí, sí, sí. Bueno, no pasa nada.
1: Yo, si la reventa es buena, yo le cedo una mía, ¿eh?
0: No, no, reventa no, no empecemos a especular, ¿vale? Ya, si entras para Juan Dávila en reventa hay, ¿eh? En las páginas habituales, no te preocupes por eso.
1: Ah, bueno, vale.
0: Pero
1: vale.
0: Lo que vamos a pagar es 90 o 100 euros por una entrada que valía 34 o 40. Por cierto, ¿cuánto?
1: Pues no me acuerdo, pero mira, te lo digo ahora mismo.
0: Si tienes tu entrada, míramelo, que tengo curiosidad por saberlo. Bueno, además, si fui yo el que te dije, claro. Entra, que son las 12, ¿verdad?
1: No lo pone en la entrada. Ay, aquí, no lo pone.
0: ¿Cómo no va a poner el precio de la entrada?
1: No, es que lo tengo descargado en esto.
0: Ah, tienes el código de barras.
1: El código QR.
0: El QR. Y no pone, tiene que poner en la entrada el precio.
1: No.
0: No pone.
1: Aquí en esta no, lo pondrá en el correo electrónico cuando llegó y tal, pero aquí.
0: Vale,
1: no.
0: Vale. Bueno, pero que no. Que se bajen un poco de la parra, que tampoco son los Rolling Stones, ¿sabes? Que cuando viene el comandante Lara. El comandante Lara, pues viene. La historia del comandante Lara es muy curiosa. Tú sabes que, siendo concejal de fiestas, Concha Sala lo contrató al comandante Lara para actuar en las fiestas de la Mata, Inma.
1: Sí, mira, ¿ves?
0: Sí. Y luego, pues mira, eso es lo que. La teoría que tú tienes, ¿no? De que primero hay que pasar por Torrevieja y luego ya.
1: Exactamente.
0: De Torrevieja al Estrellato.
1: Sí, claro. Así es.
0: Muy bien. Pues mira, vamos a ver. El comandante Lara viene el comandante Lara viene la semana que viene.
1: Claro, lo estaba mirando porque digo, creo que es ahora. Porque aquí
0: claro, el día 7, el domingo que viene. A ver cómo está la venta de entradas. Supongo que será auditorio. Sí, todavía quedan entradas, ¿eh? ¿Tienes alguna por ahí? Si vas a ir solo o sola.
1: Y además, aunque sea entrada arriba del todo, como él no lleva espectáculo, solamente sí, no. Verlo y escucharlo, que sí. No hace falta, no es como una obra de teatro.
0: Bueno, eso, vamos a ver, eso, esa autoengaño que nos hacemos,
1: ya,
0: ese autoengaño que nos hacemos está muy bien, queda muy bien en la radio decir, bueno, se ve en el auditorio, en el teatro se ve igual desde cualquier sitio, pero la verdad, no es lo mismo la fila 4, butaca del
1: hombre,
0: sector,
1: claro.
0: B, que la fila 15 del sector F.
1: Bueno, no es en el auditorio.
0: No es lo mismo. Sí, sí.
1: Bueno,
0: el comandante Lara sí. Sí, en el, vamos a ver, si se ve igual. No, sí, perdón, sí. Se ve bien.
1: Sí.
0: Pero no es lo mismo estar en la fila 4, 5 para ver una obra de teatro o un espectáculo.
1: Eso sí, pero un monologuista.
0: Sí, un monólogo al final.
1: Por eso es lo que he dicho. Que para...
0: te vas a reír igual en la fila 4 que en la fila 15.
1: No es un escenario, pero, hombre, lo estás viendo de forma lateral, no estás viendo el frontal. Pero es eso, un monologuista no tiene tampoco.
0: Claro, mira, por aquí me está diciendo Pablo.
1: Mucho enjundia.
0: Hombre, Pablo, ¿cuánto tiempo? Que él tiene 3 en la fila 1.
1: Mírate.
0: Vamos, que si hace un chiste el comandante con el público, será con él. Ahí viene un candlelight.
1: El candemor.
0: Mira, ¿ves? Ese candlelight que antes decíamos... que costaba desde 40 euros en Madrid, pues en Torrevieja veo que hay entradas, la más barata era de 17, que está agotada, y luego tienes de 27, de 32 y 34. Por eso te digo que al final, oye, se tiene que notar en algo ese convenio Ayuntamiento Cultura Torrevieja, ¿no? Bueno. ¿Y la Sebau qué? Todo preparado, ¿no?
1: Sí.
0: Ricardo Recuero, con el que creo que vamos a tener la oportunidad de hablar luego, ya ha dado rueda de prensa para anunciar que se prepara el dispositivo para que los estudiantes de Torrevieja de la comarca hagan sus exámenes aquí y que puedan dormir en casa, que eso creo que lo agradecen, que no tengan que pagarse un madrugón para irse a Elche, a Orihuela o a Alicante. No, la Sebau en Torrevieja. Y creo que con profesores, fíjate.
1: Ah, sí, sí, sí, claro, sí. Hombre, a mí ya me consta de alguno que va.
0: Porque la consellería...
1: Tenían reunión esta tarde porque...
0: La consellería ha dicho que esa es una línea roja, que los exámenes de selectividad tienen que ser sagrados Y estoy totalmente de acuerdo. En esto vamos, en esto
1: y el
0: comparto.
1: Que quiera ir a la huelga, que vaya a la huelga, y el que no, pues hará los exámenes y luego se corregirán. Es que eso de amenazar con no se van a corregir los exámenes, pero eso lo vemos bien.
0: Luego en la tertulia conoceremos la última hora de la SEBAU y de la huelga. Y a ver, porque es que ya tienen, no sé. Yo ahí comparto el criterio de la consellería. La selectividad es sagrada porque es tan importante para un alumno o una alumna, para su futuro desarrollo académico, que no podemos especular con ello. Luego hablaremos con Ricardo Recuero y en la tertulia pues hablaremos de todo un poco. Y haremos también los happies del día. Ah, oye, una cosa importante, recordar, tenéis que pasar por Instagram. Recuerda, Inma, ¿cuál es la cuenta de Onda Azul en Instagram? Para que todos aquellos que quieran participar en el sorteo de un menú para dos personas en el Luna Creciente, dentro de las
1: Ondas Azul Torrevieja. El vídeo está anclado, es decir, es el primer vídeo que vamos a ver al entrar a la página de Onda Azul, para que tengáis ahí la oportunidad.
0: Vamos a ver, yo entro a
1: Onda Azul Torrevieja.
0: Primero entro al Instagram.
1: Sí.
0: Ok. Y ahora voy a la cuenta de Onda Azul en Instagram, que es
1: Onda Azul /Torrevieja.
0: Ah, /.
1: Pero vale, que no ponga /, te sale.
0: Onda Azul. /Torrevieja. Le damos a lo que está anclado, dices.
1: Sí, que es el primer vídeo.
0: Vale. ¿Y qué hay que hacer?
1: Que pone Torrevieja y el mar. Entonces hay que ir a la descripción abajo, que pone: ¿quieres disfrutar de un supermenú en restaurante?
0: Aquí me sale Julieta. A mí me sale Julieta.
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0: Eso te voy a decir, porque aquí
1: no
0: hay...
1: vale decir, iría con siete personas siete veces.
0: Claro, o sea, es que
1: el sorteo
0: hay...
1: solamente es uno
0: es que
1: por
0: estoy
1: cuenta.
0: Estoy viendo que aquí hay personas que han hecho 3, 5, 10 comentarios.
1: Claro.
0: Solo vale uno.
1: Vale.
0: Yo es que esto de los sorteos por Instagram, sabes que no los controlo, pero me consta que tenemos asesoramiento de la propia
1: asociación. Así es, ayer estuve en contacto con ellos y me dijeron que nos mandarán una aplicación en la que hace automáticamente el sorteo.
0: Que te voy a decir una cosa, que es un menú para dos personas de Torrevieja y el Mar en el Luna Creciente, valorado
1: en 140 euros, 70 por menú.
0: Claro,
1: por
0: 140 euros. O sea que merece
1: que no es un menú cualquiera.
0: Merece la pena. Los de la casa no podemos participar, claro, como siempre.
1: Bueno, dile a alguien que le toque que te invite.
0: Vale, también es verdad. Bueno, vamos a hacer un alto en el camino, un poquito de música y publicidad. ¿Por qué? Porque nada, en 11 minutos aproximadamente va a comenzar la cara B del Capi, que está de viaje, hija, se nos ha convertido en Willy Fogg ahora, ¿sabes?
1: ¡Olé, qué bien!
0: Sí,
1: qué bien.
0: Primero se fue a Italia, luego a Francia, y hoy viene con música, grupos solistas de Bélgica.
1: ¿Ah?
0: Vaya usted a saber.
1: Vamos a ver.
0: Con qué nos sorprende el Capi.
2: Dame un día, estarás irreconocible para junio.
0: ¿Qué? ¿Bien, no?
1: Sí, muy bien. Gracias.
0: Ya oigo a ese señor. Ya ese señor que te ofrece algún plan para junio, ¿no?
1: Para junio, claro.
0: Muy bien, pues nada, suerte.
1: Para junio es el mes que viene, ¿eh?
0: Junio empieza el próximo lunes. Empieza el lunes 1 de junio, termina el martes 30 de junio, día de San Marcial. para que lo sepas. Hala, pues me voy con un poquito de publicidad, música y a que me dé el aire un poco. Ya que estoy.
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0: Hoy es jueves, lo que significa que tenemos tertulia, pero antes llega la cara B del Capi, no te la pierdas, que nos vamos a Bélgica, sí.
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0: Juan Carlos García Sala, Capi Willy Fogg, buenos días.
1: Muy buenos días, ¿qué tal?
0: Madre mía, vaya viaje que estás haciendo las últimas semanas.
1: Cortito, estamos por aquí cerca, ¿eh?
0: Pero de momento, te voy a preguntar. Iniciamos.
1: Sí, hemos abierto un melón por ahí que tenemos bastante recorrido, sí.
0: Iniciamos el viaje en Italia por petición de nuestro amigo Salvatore Esquinello, luego viajamos a Francia y no nos vamos muy lejos.
1: Sí, al norte de Francia, a Bélgica, este país pequeñito de... Que yo no sé si hay gente que no lo conoce, se lo recomiendo. Yo he estado varias veces allí, tengo amigos, muy buenos amigos, y es un país muy curioso y muy interesante. Tiene Bélgica, si alguien no lo sabe, supongo que sí, se divide prácticamente, está dividido en dos, porque están los francófonos, los balones, que son los que hablan francés, que son de la parte sur, y después están los flamencos, que son los que hablan el neerlandés, que bueno, y se van alternando. Es una disputa de vida que tienen allí siempre, pero bueno, por eso hoy los cantantes que traemos, depende de dónde nacen, pues cantan en neerlandés o en francés, menos los más internacionales, que claro, lógicamente cantan en inglés para su proyección.
0: ¿Y por qué has elegido Bélgica y no cualquier otro país?
1: No, porque me recordé, Bélgica tiene, hoy puede ser que sorprenda el programa, porque tú dices, bueno, cantantes belgas.
0: Sí.
1: Pues tiene una colección de cantantes. Me ha costado hacer la selección, porque sobre todo los últimos, que son bastante conocidos.
0: Sí.
1: Pero la verdad que tienen muy buenos. Y buscando, yo conocía muchos, pero he descubierto a otros muchos que te son interesantes. Ya ahora veréis en el transcurso del programa.
0: Pues la cara B hoy, dedicada a artistas emergentes y ya veteranos nacidos en Bélgica. Y comenzamos con una banda, ¿no?
1: Sí, una banda que claro, normalmente son estos sí son francófonos, se llaman Clouseau, mucha gente se acordará del profesor Clouseau, de aquel de la Pantera Rosa, pues se llaman por eso, porque el líder era un amante de esta serie y le puso ese nombre. Clouseau, pues, fue un grupo belga de música pop que se fundó en el año 84, Bob Savenberg, quien nombró a la banda, como he dicho antes, en honor al inspector Clouseau, que es del que era un seguidor. Venían de la parte centro de Bélgica, de Flandes, por tanto, la mayoría de sus temas pues estaban interpretados en neerlandés, aunque también hacían en francés, pero bueno, en el año 87 fueron descubiertos en el festival de Mad Rock, en Lovaina. Lovaina es una ciudad universitaria, es como Valladolid, aquí es donde están las universidades. Y a partir de aquí pues cobraron presencia en radio, televisión, tanto es así que en el año 89 pues participaron para ir a Eurovisión, pero quedaron segundos, le pasó igual que a la esta de, ¿cómo se llama? De la que, no sé,
0: yo conocí, Chanel.
1: A Chanel. No, a Chanel ganó, ¿no? Pero bueno, pero en fin, no, quedaron segundos en la preselección, no en el festival.
0: Ah, vale.
1: En la preselección. 2 años más tarde, bueno, volvieron a intentarlo y esta vez pues sí fueron a Eurovisión, aunque esta vez quedaron el 16, quedaron como nosotros, más o menos siempre. Aunque, bueno, cambiaron algunos miembros e incluso seguían siendo muy populares en Bélgica, en Países Bajos. Y además eran muy habituales a conciertos, populares, fiestas. El grupo, fíjate, tiene 21 discos editados y siguen tocando por ahí en fiestas. Hoy traemos un tema para todo el mundo que no conozca a Clouseau, que precisamente con el que se presentaron a la primera vez a Eurovisión y, como he dicho, quedaron segundos en la selección de temas. Y la verdad que es un tema, aparte de Eurovisivo, es un buen tema. Se llama Anne.
0: Simplemente...
1: Anne. Es Ana en flamenco.
0: Pues allá vamos.
1: Allá vamos.

0: Hala, pues ya lo sabes, se llaman incluso Anne, esta canción de este grupo belga que abre hoy la cara B del Capi aquí en la sintonía de Onda Azul Torrevieja.
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0: Ale, pues venga, la cara B del Capi con canciones hechas en Bélgica. ¿Qué te parece? A ver, Capi, ¿a dónde vamos ahora?
2: Bueno, seguimos en Bélgica, claro, todo el programa. Sí. Y vamos con una chica, se llama Angel. Es como se llama artísticamente, pero su nombre es Angel Josephine Aime Van Licken.
0: Ah, hombre, claro.
2: Todo eso, claro, de toda la vida.
0: La Van Licken. Esa la conocí yo ahí en sí, San Pedro del Pinatar.
2: Es cantante, compositora y actriz, además. Nació en Ucle, en Bruselas, un 3 de diciembre del 95. Y como hemos dicho, es conocida como Angel, como en todos los ámbitos musicales. En 2019 fue la cantante de habla francesa más escuchada gracias al álbum debut, se llama Brûl. Esta chica, bueno, venía de familia dedicada al show business, por ejemplo, su hermano es el rapero Romeo Elvis, su madre actriz Lauren Bilbot, su padre el cantante Marca, también que lo conocen allí en su casa y en Bélgica. Yo no. Y, o sea, que le viene el talento prácticamente de cuna. Ha publicado hasta la fecha 4 discos y decir que con el primero del año 2018 alcanzó más de 1,5 millones de ventas en todo el mundo. Además, ha participado en el cine, primero haciendo doblajes para películas de Disney y la última hizo una participación en la última película de Asterix y Obelix, que hacía el papel de Falbalá, que era el amor platónico aquel de Obelix. Vamos a escuchar el tema de Le Tune, de su exitoso álbum Bro, como hemos dicho, en 2018, y esta podríamos decir que es la equivalente a nuestra Conchita. O sea, ya veréis que tiene una similitud en la voz esa tan cálida que tiene la chica esta. Ahora verás.

0: Mira, me estaba imaginando a nuestro pintor de cabecera, a Raúl Izquierdo, brochazo a brochazo, a ritmo de esta canción de Angel, La Tune. Y, oye, muy agradable, canción de primavera, y bien decía el Capi, que podía ser perfectamente La Conchita Belga. ¿Verdad, Raúl? Canción agradable para escuchar a esta hora de la mañana mientras pintamos.
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0: 11:30 de la mañana, es jueves, tiempo para la cara B del Capi con estas canciones que ha recopilado de la música belga, algunas en francés, otras en flamenco y alguna creo que en inglés. Ahora creo que volvemos a una banda o un solista.
2: No, este es un solista, este es un poquito más reciente. Nos referimos a Paul Van Haver, que nació en Nederbeek, es un barrio de Bruselas, el 12 de marzo del 85, y es más conocido, bueno, por su nombre artístico, Stromae.
0: Stromae.
2: Stromae, que es cantante, como he dicho, cantante, compositor, y ha desarrollado la mayor parte de su carrera en el hip hop y en la música electrónica. Chico empezó con 11 años, a estudiar solfeo, batería, y a los 15 pues ya hacía sus primeros temas, sus primeros pinos en la música, con el nombre de Op Maestro, pero lo que pasaba es que había otro cantante que tenía un nombre muy parecido y le decían que tuvo algunos problemas y al final optó por darle la vuelta y en vez de maestro se puso Stromae. Y parece una tontería, pero fíjate, al final se quedó con ese nombre y es más conocido.
0: No le va nada mal.
2: No, la verdad que no.
0: Estoy viendo las cifras de Spotify.
2: Sí, la verdad que el hip hop es un tema que ha pegado muchísimo, estamos viendo, y tiene muchísimos seguidores. En 2005 pues empezó a grabar por su cuenta y subirlas a un YouTube que por esas fechas comenzaba a pegar fuerte. Y fue uno de los primeros que se aprovecharon de esta red y la verdad que le fue bastante bien. De 2005, como decimos, para acá, pues bueno, ha publicado 3 LPs, 22 sencillos, 15 vídeos musicales. Y hoy traemos pues una muestra de la música de Stromae con el tema Santé del año 2022. Este también canta en francés. Y sí, antes de seguir, quiero mandar un saludo que me acaban de escribir unos oyentes habituales del Instituto Vega Baja de Gallosa, que siempre están ahí con Onda Azul, sobre todo escuchando la música que les gusta mucho.
0: Muy bien, pues nada, vamos con Santé de Stromae y luego vamos a dejar un pasaje de Alors on danse.
2: Sí, Alors on danse.
0: Que es una canción también de Stromae que tiene la friolera de 955 millones de reproducciones en Spotify. Sí. Algo tendrá el señor maestro.

0: Bueno, pues esta canción, Alors on danse, tiene 955 millones de reproducciones en Spotify, del tal Stromae que nos ha presentado hoy el amigo Capi. Vamos, que no está nada mal. ¿Dónde tengo yo el menú de la esquina? A ver, todavía no me lo habéis mandado. Tony, mándame el menú, a ver. Avisar a Tony de la esquina que me mande el menú del día para hoy, que lo necesitamos saber, por favor.
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0: Bueno, ya sabéis que el Capi me pasa a cuentagotas las canciones y los artistas, ¿vale? Minutos antes de que las compartamos con vosotros, él me pasa a mí el nombre del artista y de la canción. Y cuando he abierto al siguiente artista digo, pero bueno, es que Mariano, el de las cañas, se dedica ahora a la música. Es que es clavado. Es una mezcla entre Mariano, el de las cañas, y este chico que sale ahora en la tele y el Miró. Vamos. Un saludo a Mariano. Bueno, ¿cómo se llama este...?
2: Sí, bueno, tiene nombre, este chico tiene nombre ciclista, como bueno holandés, este sigue sí. Flamenco puro. Este se llama Jonathan van der Broek.
0: Hombre, sí, podía haberse dedicado...
2: Puede ser ciclista o futbolista, ¿no? Sí. Del Países Bajos. Bueno, este chico pues nació el 14 de julio del año 81 en Vogelhout, que es un distrito de Amberes, y popularmente conocido como Milo. Mucha gente lo conocerá porque es bastante, bastante conocido en el mundo de la música. Compositor, cantante de pop rock, de origen, como hemos dicho, de belga, de la parte norte de Amberes, que tuvo mucha popularidad en Europa. Milo debutó en el festival Humo Rock Rally en el año 2004, obtuvo el tercer lugar en la competición y en el 2006 pues produjo su primer álbum, y en el 2008 pues ya sonaba muy fuerte en radios y televisión de toda Bélgica y ya casi en toda Europa. Pero el gran éxito, mucha gente lo conocerá y se acordará, fue el Ayo Technology, que pegó en toda Europa, en el mundo entero, que alcanzó muchísima fama. Tiene seis discos de estudio, dos en vivo, un recopilatorio, y ha sido reconocido con multitud de premios y reconocimientos a su trabajo como compositor y como cantante. Hoy tenemos el tema titulado My Lucky Day, mi día de suerte, de su último álbum publicado en febrero de este mismo año. O sea, que hace muy poquito, hace 2-3 meses que él se publicó.
0: Muy bien, pues vamos a ver qué nos canta el señor Van der
2: Broek.
0: Van der Broek. Pues así suena su Lucky Day.

0: Oye, pues qué bien suena, ¿eh? Mira, me he guardado esta canción en la playlist de Onda Azul. Se llama Milou, terminado en W, y la canción My Lucky Day. Algo así como Mi Día de Suerte. Y oye, muy... nos gusta, me gusta, me gusta. Ah, tengo un reto para ti, amigo.
1: Anda.
0: Hombre.
1: Venga, me gusta, me gusta.
0: Hombre, ya que la cara B se ha convertido en un espacio viajero, te voy a poner dos retos. Y me explico. Tenemos algunos establecimientos en Torrevieja que nos escuchan, bastantes bazares de origen asiático, ¿vale? Con lo cual te propongo, por un lado, la cara B de música china, ¿vale? Ahí te lo dejo, ¿eh? Con música emergente, que seguro que en China también harán rock and roll y harán cosas,
1: ¿no? Hacen ¿vale? de todo.
0: Y el siguiente reto, y este se lo vamos a dedicar a nuestro amigo Moja de Papamóvil, es que nos hagas una cara B especial música marroquí.
1: Uy, interesantísima.
0: ¿Vale? Sí.
1: Te lo digo ya, ¿eh?
0: Pues ya sabes. Moja, prepárate que un jueves de estos hacemos un especial con música emergente marroquí y algún artista también consagrado. ¡Hala! Pues ya está. Le voy a preguntar a Moja quién es su artista
1: preferido.
0: Su artista marroquí favorito.
1: Y lo incluimos.
0: Venga, a ver, canta, canta, canta, canta. 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
0: La cara B del Capi, hoy especial Bélgica, y nos vamos ahora con un grupo que le voy a hacer un poquito de spoiler al Capi, porque si te tienes que llamar de una manera llamativa y que el público sepa más o menos lo que vas hacer, llámate Los Hermanos del Soul. Que así sería la traducción literal,
1: bueno,
0: ¿no?
1: Hermanas, perdón, sister es en femenino. Aunque sean chicos.
0: ¿Está usted seguro que son chicas?
1: Segurísimo. Son chicos, pero
0: son chicos.
1: Se llama sister Soul, las hermanas del Soul. Ah. No sé por qué, la gente se pone títulos, pero que sister es hermana en inglés. Hermano es brother.
0: Ah, bro, hombre, bro.
1: Si fuera Brother Soul, pues sí, pero es vale, Sister.
0: Vale, pues por lo que sea se pusieron...
1: Soul Sister. Sí, por lo que sea. Vale. Soul Sister, pues bueno, ahora, bueno, como siempre vamos increchendo, estos son ya más siendo más conocidos. Y ahora, cuando oigáis la canción, igual por el título de Why Do You Hurt, bueno, vale, el camino a tu corazón, pero ahora cuando empieza a sonar veréis cómo os suena bastante.
0: ¿Y estos chiques?
1: Estos son una banda de música post-soul, como su nombre indica, que está compuesta por Jan Leyers y Paul Michaels. Soul Sister, pues como tal, pues, inició su carrera en el año 86, aunque sus dos componentes ya tenían bastante experiencia en otros grupos, habían estado trabajando hasta que se unieron. En el 99 cambiaron el nombre del grupo, fíjate casualmente, Leyers, Michael y Soul Sister, hasta que en el año 95 se disolvieron y cada uno, bueno, se fue por separado. Pero como viene siendo habitual en casi todos los grupos que se separan, en el año 2000 pues se unieron para hacer la banda sonora de la película Time Spirit, Y definitivamente, pues el gusanillo ya les picó un poquito más y en el 2007 volvieron juntos a los escenarios para iniciar una gira de conciertos y de paso pues consolidar el grupo hasta el día de hoy ya con el nombre de Soul Sister. Tienen publicados pues entre las dos etapas en 9 LPs y 20 sencillos. Y hoy traemos uno de los temas más importantes del grupo y que además es bastante conocido, que les dio fama mundialmente. Nos referimos, como hemos dicho antes, a The Way Do You Hurt, que está incluido en su álbum del año 88, I Take Two. Ya verás, a ti te va a sonar y a muchísima gente ha bailado y ha cantado esta canción de Soul Sister.

0: Vamos, yo hubiera jurado, perjurado, que esta canción es de Phil Collins. Yeah. Es un error bastante común, según me dice la IA. Dice, sí, no eres el primero que confunde.
1: Claro, ese es el estilo, sí, muy, sí, parecido al ese sonido de la batería, sí, de Phil Collins, que suena
0: yo, vamos,
1: igual.
0: A mí me sale en pasapalabra...
1: Te hubiera jugado el micrófono, que era él.
0: Phil Collins, seguro que sí.
1: Sí, sí, sí.
0: Y muchos oyentes también.
1: Sí.
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0: Seguimos en Bélgica después de este sorpresón que nos ha dado el Capi con esa canción que todos alguna vez habíamos escuchado. Vamos ahora con otro artista o artistas.
1: No, bueno, ha sido artista, ahora es artista, pero bueno, es uno de los grupos más internacionales y muy conocido en Bélgica de mucho tiempo y
0: oh my god.
1: Y que mucha gente, y aquí también fue muy famoso. No sé, ha descubierto algo. Cuando dice oh my god,
0: no, hombre, es que no había leído todavía el nombre.
1: Sí. Nos referimos al grupo Vaya con Dios.
0: Wow.
1: Que es un grupo, claro, por supuesto, belga.
0: Uf.
1: Con un estilo de música basado en el jazz suave. Fundado en 96 por Danny Klein, que sí es la cantante de toda la vida, que se juntó con Dick Solfi y Willy Lambert. Y tienen muchísimos éxitos en su país, en Francia y el resto de Europa. Desde el año 91, el grupo está formado solamente por la cantante, como he dicho, Danny Klein, que cambió incluso el estilo musical y compositivo. Más que nada para darle un poquito más de alegría, más popularidad en buena parte de Europa. Hasta el año 96, por causa de cansancio, Danny Klein pues cesó su actividad. Tres añitos estuvo fuera de la órbita, descansando, supongo. Y volvió con el grupo Purple Prose para ir calentando y ya en el año 2004 pues retomó el antiguo grupo Vaya con Dios, que hasta hoy sigue vigente y sigue cantando. Yo esto lo descubrí en el año, pues prácticamente en el 91, cuando empezaron. Pues yo estuve con unos amigos, estuve viaje allí en Bélgica, y había un concierto por allí cerca y me dijeron, esto es un grupo Vaya con Dios. A mí me llamó mucho la atención. Y fíjate por dónde, que antes era un grupito que estaba empezando, era una fiesta, no recuerdo, popular en una plaza, y estaban empezando a tocar, fíjate, casualidad, después fíjate dónde han llegado. Vaya con Dios tiene publicado 9 LP, 19 sencillos. Y hoy vamos a terminar, mayo, precisamente, porque ya la semana que viene ya estaremos en junio. Fíjate cómo vuela esto. Y acabamos con los grupos belgas, Vaya con Dios, y su conocidísimo tema que todo el mundo va a bailar y ha bailado. Tú seguro que lo has cantado en los karaokes, que eres asiduo.
0: Vamos a ver, lo que ocurre es que has elegido, evidentemente, el más movidito,
1: claro,
0: que
1: claro,
0: me parece muy bien. Pero, con tu permiso, vamos a recordar, por eso te ponía esa cara y decía, oh my God, vamos a recordar una de las 1000 mejores canciones de la historia, que es de Vaya con Dios, y que se llama What's a Woman.

0: Venga, pues por no cambiarle el orden al Capi, vamos a escuchar primero el na-na-na, ¿vale? Y luego dejo de cola el What the Woman, que me parece, repito, una de las mil mejores canciones de la historia.
1: Sí, sí, si recuerdas, te he dicho que cuando empezó Danny Klein a cantar, la música que decía era ya suave, que es este tipo. Después cambió, se hizo un poquito más popular, porque dice, bueno, con esta música sí se va lejos, pero no, el gran público no llegamos.
0: Claro, entonces es que hicieron una canción para mí y otra para Inma.
1: Y otra para Inma.
0: Dijeron
1: y
0: para la balada lenta para Iñaki y la movidita para Inma.
1: El na-na-na.
0: Bueno, pues terminamos con el na-na-na, na-na-na, conocidísimo también de Vaya con Dios. 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
1: 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O sea, ¡hala! Que pues ahí nada. vamos.
0: Tendréis que hacer una fiesta para celebrarlo. Sí. Pues vamos con el na. Nanena de Vaya con Dios y luego dejaremos un poquito más.
1: Y hasta la próxima semana. Feliz fin de a todos y a ver si venimos con China o con Marruecos.
0: Vamos a ver. De momento Moja ya te ha mandado una sugerencia, ¿vale?
1: Sí, sí, ya lo he visto, ya a ese lo conozco.
0: Vaya con Dios, señor Capi.

0: Esto es una maravilla. Mira, se lo vamos a dedicar a todos los que están en el gran atasco. Vaya verano nos espera. Me dice mi buen amigo Mariano de Dismar, dice: Iñaki, los semáforos estos que han puesto en la rotonda de Rocío del Mar, Nacional 332, dice, el atasco, la caravana llega hasta... Va a llegar hasta Cabo Roig, dice. Pues nada, oye, es una prueba de semáforos inteligentes, si tienen que... Esos creo que son los inteligentes, ¿no? Pues si tienen que dar marcha atrás, que lo den, porque si no, vaya veranito os espera. Pero Mariano, yo sé que tú por trabajo tienes que ir hacia allá, pero yo siempre digo lo mismo. ¿Qué necesidad hay? 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

0: Mira, en la vida te pueden dar muchos premios, ¿verdad? Puedes conseguir un premio, no sé, en cualquier certamen, concurso que se celebre en el mundo mundial. Pero hay un premio que yo creo que a todos nos gustaría tener. Sí. Vamos, que levante la mano quien no vaya conduciendo. Y ¿a quién no le gustaría, vamos, obtener en su vida el Premio Nacional de Magia? Yo creo que todos alguna vez hemos querido ser magos para hacer desaparecer cosas, para hacer aparecer otras. Bueno, pues como os he comentado antes, este domingo tenemos la suerte de recibir en Torrevieja a Dacris, el mago invisible, que obtuvo ese Premio Nacional de Magia, Mago del Año. Lo habéis visto colaborando en diferentes programas de televisión y, cómo no, tiene millones de fans en plataformas como TikTok. Su espectáculo Nada es lo que parece ha llenado ya teatros, auditorios de todo el país y el domingo lo hará en Torrevieja. ¿Por qué? Porque estaba mirando antes, como decía, la venta de entradas y vamos, va a hacer un sold out. Va a hacer un sold out impresionante y la verdad, nada es lo que parece. Está en la sintonía de Onda Azul Torrevieja, el mago invisible. Amigo, buenos días.
1: Buenos días, ¿qué tal estáis?
0: Pues muy bien, con mucha envidia de que tengas ese Premio Nacional de Magia, porque, como yo decía, ¿a quién no le gustaría en un momento de nuestra vida hacer desaparecer algo? E incluso que aparezca algo en nuestra vida, ¿no? Y esto es cuestión de magia, amigo.
1: Bueno, sí, los premios en la magia, bueno, y en cualquier sitio, pues es un, o sea, realmente es un orgullo, ¿no? Es como un reconocimiento a tu trabajo, y en magia justamente, pues, oye, el premio te lo dan otros magos muy reputados, ¿no? Y con mucho renombre, y que te lo dé otro mago, pues es un, ya te digo, es un una pildorita para el ego, o sea, es un orgullo, la verdad es que sí.
0: Oye, tú eres muy joven como para hacerte esta pregunta, pero yo soy boomer y te la tengo que hacer. ¿Tú empezaste con el Magia Borrás?
1: Pues mira, igual no soy tan joven como parece, ¿eh? Porque como dice mi show, nada es lo que parece, pero sí, yo justamente empecé con el Magia Borrás, con 9 años, justamente.
0: Ahí hiciste tus primeros pinitos, en tu familia dirían, vaya hombre, el niño nos quiere salir mago, y ahora con el paso del tiempo, pues habrán dicho, oye, pues hicimos una buena inversión comprándole el Magia Borrás. Bueno, tu espectáculo solo ha recibido críticas excelentes de la crítica especializada y sobre todo del público. Claro, aquí tenemos un problema, porque en este tipo de entrevistas yo normalmente pues le pido a los artistas, os pido que me hagáis un poquito de spoiler, que me digáis qué va a ver el espectador. En tu caso poco podrás contar, ¿no? Porque el efecto sorpresa en la magia es fundamental.
1: Claro, no puedo ir al detalle, pero te puedo decir, por ejemplo, que alguien del público, alguien de Torrevieja va a desaparecer, que eso ya es decir algo, pero también decir que va a desaparecer si quiere, ¿vale? Se hace un sorteo, esa persona si quiere ser voluntaria sale al escenario, no vamos a obligar.
0: ¿No la puedo elegir yo, la persona que quiero que desaparezca?
1: No, porque tendríamos un problema. No, pero sí, mira, alguien va a desaparecer, va a ser un show en el que va a haber grandes ilusiones, va a haber teletransportaciones, desapariciones, magia de cerca también, porque la gente a veces le gusta sentir la magia en primera persona.

0: y por eso tenemos una pantalla gigante para también poder ver esos detalles en primera persona. Y también cada persona del público va a sentir la magia en sus propias manos, o sea, algo mágico va a suceder, ¿no? No, para no decirte el qué exactamente. Y bueno, básicamente eso, y que bueno, el que más disfruto, digamos, es en el que me hago invisible, eso sí que lo puedo contar, y la gente puede comprobar que estoy ahí sin que me puedan ver.
1: Oye, supongo que te pasará a menudo que no sé si nos escucharás desde el escenario, pero algo de run run te llegará de esa pareja que tienes ahí en la fila 1, en la fila 2, y que le dice él a ella o viceversa: ya sé cómo lo ha hecho.
0: Sí, bueno, al público se escucha más de lo que realmente quieren, pero sobre todo cuando respiran, cuando gritan, obviamente, pero cuando se quedan sin aliento, esos suspiros se escuchan mucho. Y lo de el ya sé cómo lo ha hecho, yo creo que algo estamos haciendo bien, porque poco a poco vamos anulando esa intención en la gente, ¿no? O sea, es normal, o sea, somos curiosos y todos queremos saber cómo se hace algo. Pero justamente en el show, pues oye, se va entendiendo que al final es una ilusión, ¿no? El saber el secreto realmente te quita esa ilusión, y es mejor pues quedarte con la intriga, ¿no? Para que esa magia, o sea, para que esa magia se genere mejor, esa curiosidad que teníamos cuando éramos un niño, que realmente vamos perdiendo, pues eso es lo que la magia, digamos, consigue aquí.
1: Podemos estar tranquilos aquí en Torrevieja de que nuestro teatro no va a desaparecer, ¿verdad? Que lo vamos a poder disfrutar, más que nada porque hay muchos espectáculos programados próximamente. Lo digo porque si conocéis a El Mago Invisible, habréis visto vídeos, aquella famosa desaparición parcial de la Sagrada Familia, aquello que hizo en el Retiro de Madrid, que fue impresionante. Estamos tranquilos que el teatro no desaparece.
0: El teatro está a salvo y para que nos vuelvan a contratar, claro.
1: Mira, por aquí me están diciendo mi amiga Raquel de Lilibit que van a ir a verte y que hay mucha ilusión, y nunca mejor dicho, en un espectáculo de ilusionismo. Pregunta Dacris obligada, que supongo que algunos compañeros y compañeras te habrán hecho. Estamos en la era de la incipiente todavía inteligencia artificial, que no sabemos hasta dónde va a llegar. ¿Estáis trabajando ya con IA? ¿Habéis encontrado ya en esa herramienta una solución para ese truco que llevas años y años probando, imaginando, y que hasta ahora no habías conseguido ponerlo en escena?
0: Justamente para revelar algún secreto o algo, no. Porque hay muchos años, ¿no?, escritos ya, y realmente está como todo inventado, digamos. Entonces es fácil irse por ahí. La IA se usa más pues en el proceso artístico, ¿no?, para mejor crear guiones y demás. Ahí sí que se suele usar. Pero lo bueno de la IA es que ahora esto lo comentaba alguien, ¿no?, la gente ahora pues ya no sabe qué es real y qué no es real, y necesita ir al teatro para vivirlo en persona, ¿no? Quiere verlo y quiere tocarlo.
1: Oye, un tema importante para todos los que, como Raquel Lilibit, ya tienen su entrada comprada. ¿El móvil modo avión o en algún momento del espectáculo le vas a pedir al espectador que lo utilice?
0: No, en este espectáculo no usamos el móvil, así que es mejor modo avión. Pero sí que decimos que es mejor, obviamente, para no grabar, no hacer fotos durante la función. Sí que, si quieres, se pueden hacer pues los vídeos en los aplausos finales y demás, y luego igualmente saldré a hacerme fotos con la gente, y por esa parte no habrá problema.
1: ¿Saldrás y vuelves de tus viajes? Porque me gustaría preguntarte, en esos viajes por el tiempo que haces, ¿has descubierto algo que no sea terrenal,
0: He descubierto cosas que, mira, que creo que la gente también va a descubrir, porque en cierta manera va a haber un viaje del tiempo, digamos, para todo el público. Entonces se van a poder hacer preguntas y resolverse.
1: Muy bien. Pues nada. Oye, una curiosidad. ¿Me estás oyendo bien? Sí.
0: Te estoy oyendo como un poco... O sea, como muy saturado. Pero...
1: Vale, sí. Es que me lo estaba imaginando porque digo... respuestas tan cortitas es porque algo no va bien técnicamente. Estoy tocando aquí la mesa para ver si ya te llega el sonido menos saturado. ¿Me confirmas que sí?
0: Más o menos igual, pero si quieres me extiendo más.
1: Vale, no, escucha, que no, que tampoco, si es que es lo que comentábamos antes, que lo bonito de estos espectáculos es la sorpresa. Por cierto, vuelvo a pedir que cambiemos el foner, ¿vale?, que es necesario. Oye, ¿qué te ha dado la tele? Porque muchos de los espectadores que van a ir el domingo a Torrevieja, pues te han visto participar en programas como El Hormiguero, por supuesto en Discovery Max, etcétera, etcétera. Al final, a pesar de llevar muchos años de carrera, de teatro en teatro, de pequeñas salas al principio, la tele tiene una visibilidad que supongo que es muy potente, ¿no?
0: Claro, la tele es un escaparate que puedes aprovechar en los teatros. En la tele pues tiene esa particularidad, ¿no? De que si es en directo o no es en directo, pero que es como muy inmediata y la gente lo ve al momento. Normalmente también hay ese punto de estrés extra en la televisión, porque normalmente los tiempos van distintos. Entonces te suelen pedir, oye, actúa la semana que viene o actúa dentro de 3 días o prepara magia para... no sé, David Bustamante, pero es la semana que viene. Entonces tienes que preparar ciertas cosas en muy poco tiempo, digamos, y tienes ese nivel de estrés que te va haciendo también, o sea, te va ayudando a gestionarlo de... O sea, a gestionar el estrés, bueno, sí, justamente, a gestionar el estrés de una manera y ser creativo con ello.
1: Oye, y las redes sociales no son un poco esclavitud, porque claro, tus seguidores, millones de seguidores, te pedirán contenido continuamente. Es necesario estar ahí, es necesario atender a esos millones de fans, pero también tiene que ser, como digo, una exigencia que habrá algún día que digas, bueno, pues mira, hoy me voy a, me voy a mostrar haciendo una tortilla de patatas porque no tengo otra cosa que subir.
0: Sí, yo con las redes he tenido las dos, ¿vale? El estar como esclavizado y estar pues todos los días, todas las semanas subiendo contenido. Lo que pasa es que al final no sabes ya, no tienes tiempo para realmente pensar las cosas como las deberías de pensar y enfocar tu carrera. Y ahora mismo estoy en, subo algo de vez en cuando y sí que voy anunciando dónde voy a estar. Pero las tengo ahí para poder volver.
1: Oye, cuando sales a la calle, que podéis encontrar algunos vídeos, bueno, varios vídeos, de sorpresas que le das a viandantes, cuando ves su reacción, incluso en el avance que nos ha mandado Cultura Torrevieja de tu espectáculo, hay un vídeo en el que desapareces, cuando ves que una persona sale huyendo del lugar donde ha tenido lugar, y valga la redundancia, esa escena, ¿qué piensas? Dice, ¿cómo puede dar tanto miedo el otro lado, ¿no? El saber que puede pasar algo inaudito.
0: Sí, a ver, al principio realmente no me creía bien estas cosas, lo decía, pero realmente está ocurriendo, o sea, porque pues si soy yo, ¿no? O sea, yo me conozco de toda la vida y no entiendo por qué se reacciona de esa manera. Pero luego entiendes, o sea, que al final cada persona es un mundo y no es como en el teatro. En el teatro sí que estás como en un lugar, en cuatro paredes, y más o menos la reacción te la puedes esperar, aunque aún así puede variar. Pero en la calle, pues es totalmente distinto, ¿no? Porque depende del contexto, depende de dónde venga esa persona, a dónde vaya, en lo que crea, en lo que no crea. Entonces, digamos que las reacciones son totalmente distintas, nunca, o sea, son como impredecibles.
1: La verdad es que ver las reacciones de muchas personas es muy gracioso, porque no sé qué esperan, que han vivido una experiencia paranormal y les da pavor, les da miedo y salen corriendo. Los que ya tienen su entrada comprada y los que la van a comprar a partir de esta entrevista, por cierto, daros prisa porque quedan muy poquitas entradas, ¿vale? Como siempre queda alguna entrada para los singles, como yo digo, si vas a ir solo o sola, pues mira, aquí tienes una en la fila 15, luego en la fila 17, pero luego ya, como quieras ir con tu pareja, estamos ya en la fila 19, vosotros sabréis. Comprarla ya, culturatorrevieja.com o en la taquilla del teatro. Termino ya, preguntándote precisamente eso. Para los que ya tienen su entrada o los que van a comprarla, ¿hay algún momento en el que les anticipes que tienen que prestar mucha atención, que va a pasar algo, diríamos, el número o, bueno, el ilusionismo con el que ahora mismo estás on fire, que dices, buah, es que aquí ya, es que aquí me salgo?
0: Sí, o sea, normalmente no aviso de que presten atención, o sea, realmente ya el espectáculo ya los lleva a ellos. Hay momentos en los que van a ver simplemente magia visual, muy, muy seguida, y luego otros momentos en los que sí que se van a centrar, van a parar, van a reflexionar, ¿no? Y van a ver las cosas como, no sé si quizás se esperen, y van a poder verlo desde el silencio, ¿no? O sea, no sé cómo explicártelo para no contarte mucho.
1: Pero bueno, no, si es que me están diciendo que no haga spoiler, que no haga spoiler. Digo, bueno, pues nada, tranquilo, no os va a hacer, no os va a hacer spoiler, porque lo bonito es ir a verle este domingo al Teatro Municipal, y cuando salgáis, contarlo y llamar a vuestros primos de Cáceres y a los de Gerona y a los de Madrid y a los de San Sebastián, porque evidentemente la gira continúa después de su paso por Torrevieja. Mira, tienes que avisar después de la actuación en Torrevieja. Tienes que avisar a los del Ferrol, a tus primos del Ferrol, a los de Málaga, a los de Barcelona, a los de Zaragoza y, por supuesto, a los de Valencia, ¿vale? Que es, de momento... Ah, no, si luego continúa Mallorca, Madrid, Zamora, Plasencia, Teu. Pero Mago, si tienes cerrada gira hasta... ¿Puede ser que hasta noviembre de 2027?
0: No, realmente hasta noviembre están, o sea, estamos muy contentos porque hasta noviembre pues hay fechas ya, digamos, a la venta, pero la gira está cerrada para mediados de 2027, entonces ya todas las semanas estamos en un sitio que poco a poco se van subiendo en elmagoinvisible.com, en mi página web, y ahí pueden ver, nada más sale a la venta para poder comprarla. Y realmente pues estamos muy contentos porque estamos, pues oye, prácticamente llenando todas, y es algo que nunca te esperas. Y esta vez también en Torrevieja, primera vez en Torrevieja, y ya faltan poquitas entradas y uno nunca, o sea, nunca se lo cree.
1: Sí, porque que sepáis que tiene entradas, las entradas agotadas, prácticamente en todos sus espectáculos, las entradas están agotadas. Con lo cual, lo dicho, no os perdáis uno de los mejores espectáculos de magia, de ilusionismo, que vamos a tener la posibilidad de disfrutar el domingo en Torrevieja. Mago, que te sigan viendo también las cosas, y que, lo dicho, esa inversión que hicieron tus padres en esa cajita de magia Borrás, pues que sea también la ilusión de muchos niños y niñas que igual van a verte al espectáculo, porque ellos también quieren ser de mayor el Mago Invisible. Un fuerte abrazo.
0: Un abrazo para vosotros, nos vemos.
1: Gracias. Pues el Mago Invisible, el domingo en Torrevieja. No te lo puedes perder. Es que, claro, yo delante de él no lo he querido comparar, ¿vale? Pero que sepáis que él ha hecho cosas que ni siquiera Copperfield, ni el otro mago del que todo el mundo habla, ha conseguido hacer, ¿vale? Yo ahí lo dejo. Que yo sé que delante de él no lo voy a... Pero que sepáis que este mago, repito, que habéis conocido en El Hormiguero y en otros programas, ha hecho cositas que ni el mismísimo Copperfield... Bueno, Copperfield llamó un día para preguntar, oye, ¿este chico cómo hace esto? Lógicamente no se lo dijo. Las 12 y 27, ahora sí, tiempo de tertulia. Vamos de las cosas, diríamos, mágicas a las cosas terrenales.
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1: A ver, chiquitos, apagar el móvil, ponerlo ya en modo avión. Ponerlo ya en modo avión. Esto es como en el colegio. Como supongo harán los maestros, profesores y profesoras. ¿Ves? Mirad, escuchar. Estáis en el aire, que sepáis que estáis en el aire, ¿eh? Se os está escuchando todo lo que estáis hablando. Es que es la única forma de ponerles... un poco de llamarles a orden, porque es que es una cosa. Y menos mal que hoy ha venido una persona que bueno, pues le va a poner un poco de cordura a la tertulia. Benito Sánchez Martos, bienvenido.
2: Muchas gracias.
1: Te ha dado por aludido, ¿no? Cuando
2: he dicho, sabía que te referías a mí.
1: ¿Qué tal? ¿Cómo te va la vida?
2: Sin ninguna duda. Bien.
1: ¿Ya estás cogiendo a morenico?
2: Sí, claro. Ya se nota un poco el solecito.
1: Sí, oye.
2: Da gusto.
1: Que ya has oído a la EMED, ¿no? Que dice que nos preparemos, que este verano va a ser el infierno.
2: Horroroso.
1: Horroroso. Va a ser como, bueno, como cualquier otro verano, creo. Lo que pasa,
2: sí,
1: que
2: los últimos.
1: Ahora nos avisan. Gabriel Ferrer, buenos días.
3: Buenos días, Iñaki.
1: ¿Cómo va la mata?
3: Muy bien, la mata va bien, igual que Torrevieja.
1: Madre mía, tenemos que hablar mucho de la mata.
3: No, porque hay que hablar lo justo y necesario.
1: Ah, vale, nada, lo que tú digas, sin problema.
3: Las cosas van bien, no sé.
1: Sin problema, lo que tú digas.
3: Y del Elche también hablamos.
1: Bueno, del Elche, ahí tienes a Benito, que también en su día...
3: Y Torrevieja, a ver si hay suerte el sábado.
1: El Torrevieja, el domingo, a las 11:30.
3: ¿El domingo al final?
1: Ah, Sí, atención, partido del Torrevieja, 11:30 de la mañana, Torrevieja aquí. Benidorm, aquí en el Nelson Mandela, y luego ya partido de vuelta, ¿vale?
3: Sí.
2: ¿Para qué es eso?
3: Para subir a tercera ref, el playoff.
1: Sí.
3: Entradas gratuitas, ¿eh?
1: ¿Entrada gratuita?
4: ¿Pero aquí o en Benidorm?
3: Aquí.
1: Aquí, entrada gratuita con invitación, será. Habrá que llevar una invitación.
5: Creo que es entrada gratuita.
1: Antonio Gulaño, buenos días.
5: Hola, buenos días.
2: Hombre, pero ¿cómo no va a ser entrada gratuita? Para ir a ver al Torrevieja en cuarta.
5: En
3: Nelson
5: pero
3: Mandela.
5: Había que pagar, cualquier, claro. En esa categoría vale entre 8 y 10 euros la entrada al campo.
1: ¿Ah, sí?
6: Es una aportación solidaria.
5: Y en Torrevieja han promocionado el partido anterior con el Ribarroja.
3: Y fue un éxito porque estaba
5: y con el Benidorm y la entrada gratis. Ya sí. No sé si tienes que conseguir invitación, pero gratis.
1: Sí, creo que va a ir hasta Inma Sala. Buenos días de
3: nuevo.
1: Hay
3: que animar y hay que ir, sí.
4: Perdona, yo en su momento siempre iba a ver al Torrevieja. Lamentablemente, desde que bajó, mal hecho por mi parte, no he seguido yendo. Pero yo al Torrevieja iba con camiseta, con bombo y con bandera.
1: Ah, que tú eras Inma la del bombo.
4: Más o menos. Yo era donde había jaleico siempre.
1: Que me estás diciendo para que cuesta 10 euros, a ver si aclare.
3: Pues en el partido anterior fue gratis,
5: A mí me dijeron el lunes
3: el partido con el Ribarroja, como dices tú, Ribarrocha.
4: El Ribarroja y listo.
1: Pues por aquí me están diciendo que son 10 pavos.
6: Bueno, pero 10 euros no es nada.
3: Bueno.
1: Hola, Carmen Hernández, buenos días.
6: Buenos días.
1: Ya ahí, eso. Hablar antes de que os salude. ¿Para qué?
6: ¿Para qué?
1: ¿Para qué? Ay, Dios mío. ¿Qué tal? ¿Todo bien?
6: Muy bien, todo bien.
1: Bueno, voy a empezar por ti.
6: Vale, ¿qué he hecho?
1: Huelga de docentes, ¿qué?
6: Seguimos igual.
4: ¿Sabemos algo?
6: Seguimos con huelga, ¿no? Creo que están. Hoy hay manifestación también, ayer estuvieron reunidos, pero bueno, seguimos igual.
3: ¿Y qué sabes de ese comunicado del AMPA que salió ayer, creo?
6: Creo que algunas AMPAs han hecho algún comunicado, ¿no? Sí. Algunas en concreto.
1: ¿Y qué dicen, Gaby, tú que estás en redes?
3: Pues están criticando el asunto de la decisión de los padres, de la elección de la educación. Eso es lo que está comentando.
1: El tema del valenciano. Sí, sí, es que en el germen de esto vuelve a estar este asunto. Pero bueno, lo bueno de todo esto es que el Ayuntamiento de Torrevieja hace un ratito, y creo que vamos a poder escuchar a Ricardo Recuero, el Ayuntamiento de Torrevieja ha presentado hoy el protocolo que tiene en los últimos años para que la selectividad, ¿vale?, para que todo el mundo nos entienda, se haga en el Auditorio Internacional. Y es decir, que el Ayuntamiento lo va a preparar todo con total normalidad. Y me decía Inma esta mañana que algunos docentes te aseguran y te piden tranquilidad a padres y madres que van a garantizar.
4: Así, normalmente ellos tienen una reunión que es el mismo día que empiezan los exámenes para conformar, ¿no?, el grupo de profesores que son los que van a corregir y demás. En este caso, preveyendo lo que pueda pasar, la reunión creo que se adelantaba a hoy, es decir, antes de las pruebas, pues para allá, pues para conformar ese grupo, que sean los profesores que examinen, que corrijan y con total normalidad.
1: Muy bien. Estoy leyendo que las asambleas docentes también rechazan las últimas medidas del Consell para tratar de desactivar la huelga y le piden a Llorca, el presidente, que tome el control de la negociación. Esto no se puede prolongar más. Y Gaby tiene última hora.
3: Por precisar simplemente el comunicado este de las AMPAs, que son firmantes, las del Amanecer, el Acequión, número 14, número 15, la FAPA Gabriel Miró, el IES Eras de la Sal, el IES Las Lagunas, el Mares Nostrum y el Torrevigía, y principalmente en el comunicado dicen que es la defensa de la libertad lingüística de las familias, ley 1/2024.
1: Bueno, al margen de esto, evidentemente también dicen que conocen de primera mano la compleja situación y las circunstancias excepcionales de Torrevieja, atípicas en el resto de la comunidad valenciana, emergencia demográfica, presión extrema por alumnado sobrevenido, necesidades específicas y neurodiversidad, crecimiento desorbitado de líneas, colapso de infraestructuras por programas educativos, pérdida de espacios pedagógicos, plan de infraestructuras y obras urgentes paralizadas, etcétera, etcétera, etcétera. Efectivamente.
5: Pero también hay un dato importante, que creo que se han desmarcado dos sindicatos, sí, de los tres, cinco que hay, creo que se han desmarcado dos o tres sindicatos de los otros tres. Creo que esos sindicatos representan aproximadamente un 30% de los docentes, sí. Y bueno, y aparte de eso, pues sí que el conseller ha hecho una serie de ofrecimientos, pero UGT, Comisiones Obreras y otro más, que no recuerdo el nombre.
1: STEP.
5: Pues ese, sí, pues no, quieren...
3: Fíjate, bueno, si me permites, Iñaki, solamente por puntillar aquí lo que dice el comunicado, de lo que yo no lo había leído en detalle y la verdad que es llamativo algunas cosas que pone aquí. Dice, queremos dar nuestro apoyo a todos los docentes que han decidido no secundar la huelga indefinida. Sabemos que muchos de ellos comparten plenamente los mismos puntos de vista que exponemos en este documento, priorizando el bienestar de los alumnos en este momento tan crítico del curso escolar. Nos entristecen enormemente los insultos recibidos tanto a las AMPAs como a algunos docentes por otros docentes solo por no tener la misma opinión de la huelga.
1: Esto es un problemón. Problemón porque independientemente de las conclusiones y los acuerdos que se lleguen para terminar con esta huelga indefinida, como bien dice este comunicado, la presión demográfica en esta ciudad, el crecimiento de esta ciudad, pues va a hacer que tengamos que tomar medidas urgentes. Yo decía el otro día, Benito, tú que tienes la posibilidad de compartir mesa y mantel habitualmente con una alcaldesa, esto solo se arregla con perras, con dinero, sí. Es decir, con inversiones, y que no sé si en Calp tendréis los mismos problemas que en Torrevieja, pero creo que no, que es decir, nosotros somos una excepción en la Comunidad Valenciana y o nos toman en cuenta o nada de nada, no hay nada que hacer.
2: Yo creo que la problemática es igual en la Comunidad Valenciana, igual en términos generales. Lo que pasa en Torrevieja, los problemas yo creo que se multiplican exponencialmente por la especial idiosincrasia que ocurre aquí. Pero vamos, se soluciona con perras como todo en la vida. Lo que pasa es que yo creo que aquí se están mezclando cosas que son diferentes. Está claro que el aumento exponencial de la población es un hecho que está sucediendo. Y aquí hay que... Una cosa, está muy, muy bonito vender que somos los más receptores y humanitarios y que tenemos el corazón así de ancho para admitir aquí a todo el que entre y a todo el que quiera venir. Pero claro, luego hay que darle servicios a la gente. El que se pone las medallas de recibir a todo el que quiera venir a compartir con nosotros su experiencia vital, pues luego tiene que arremangarse un poco y dar servicio. Lo que no se puede hacer es estar recogiendo gente y luego que sean las comunidades autónomas y los ayuntamientos los que se encarguen de dar servicios, porque es que las comunidades y los ayuntamientos tienen la capacidad que tienen, y precisamente una de las que no tienen es la de recaudar y la de generar, crear impuestos y cobrar impuestos.
4: La semana pasada me comentaba una profesora, en este caso, en uno de los institutos de aquí, la semana pasada se matriculó a 4 alumnos. Matricular para este curso a 4 alumnos.
2: Y seguramente no serán alumnos que igual ni conocen el idioma, ni conocen el idioma, ni... Claro.
3: Y eso luego lo trasladas también al tema sanitario, los hospitales.
2: Claro. No, es exactamente igual. Lo que ocurre además es que a mí me parece que además también en estas cuestiones está el tema muy bordizado. Precisamente los sindicatos, creo yo, en los sindicatos que se han desmarcado de la huelga ya y que han dejado la huelga, son, creo que son los sindicatos más profesionales. Y los que continúan con la huelga, creo también son los sindicatos más politizados. Uh-huh. Y precisamente más politizados porque creo que tienen un mayor interés en desgastar en este caso en concreto, a las comunidades autónomas y a los ayuntamientos. Te voy a decir que aquí ya se mezclan algunas cuestiones que también hay que tenerlas claras para dar una opinión más o menos exacta. Sí.
1: ¿Algo que añadir?
5: Bueno, aquí lo que creo que ahora mismo se está secundando esa huelga, creo que sobre un 15%, la verdad que ha bajado muchísimo los que siguen en huelga. Está claro que el factor económico influye en eso. Pero sí es verdad que han habido una serie de sindicato UGT y Comisiones, y el otro, que no recuerdo el nombre, tienen unas peticiones que realmente se parecen mucho a lo que está ofreciendo el Consell. Se parecen mucho menos en el 20% que solicitan de subida de sueldo. En lo demás sí que, digamos, que profundizan un poquito y dicen, sí, todo esto que nos estáis ofreciendo, sí, pero que se vea, que se quede comprometido. Bueno, yo no sé cómo se puede ver o cómo se puede ver comprometido, pues será con documentos y con y mejorando los presupuestos. Al final, si quieres mejorar algo en educación, tienes que ir a presupuesto. Entonces, realmente, pues no lo sé. Creo que también en una negociación tienen que haber momentos donde poder cerrar. Creo que han estado cerca de poder cerrar y no han cerrado. Y esto conlleva pues que lo paguen los alumnos, lo paguen los padres y también lo paguen, evidentemente, los profesores que siguen secundando esa huelga.
1: En fin, Carme, tú tienes ahora mismo hijas en edad escolar. Sí. Si no me equivoco, eres la única de la terna que tiene hijas en edad escolar. ¿Qué te cuentan? ¿Qué hacen?
6: A ver, pues ellos han empezado a retomar un poco el día a día. Sí, se han vuelto a hacer las excursiones, por ejemplo, que habían programadas. Digo, porque has estado estas semanas tú con el miedo de las excursiones y los viajes de fin de curso.
1: El fin de curso, los viajes de fin de curso, que son importantes.
6: Están repasando temario. Es verdad que ya en el mes de mayo prácticamente todo el temario, te hablo en primaria, en los cursos pues de primero a quinto, ¿no? En el sexto no, me imagino que sí que a lo mejor se sigue avanzando algo, pero el resto de cursos es un poco repasar, ¿no?, lo que has estado dando. Yo el problema del día a día, si yo no sé cómo va a acabar la negociación. Yo era partidaria y creía que esta semana ya íbamos a ver el fin de la huelga. Pero la realidad, podemos decir que viene gente, que la ratio aquí estamos por encima. Vale, yo eso lo puedo comprar. Pero yo, por ejemplo, hablo de un caso concreto. El martes pasado pasó el inspector por nuestro colegio, por nuestro colegio Virgen, Nuestra Señora del Rosario. Hacía 16 años que ese colegio nos había revisado. 16 años que no se había revisado las infraestructuras del colegio. ¿Por qué? Porque solo hay 3 personas en toda la provincia de Alicante que se dedican a inspeccionar, entre otras cosas, centros escolares, institutos. Entonces, eso es un poco a lo que yo voy. Si yo puedo entender que el tema de la ratio pues sea un problema puntual, por lo que ha podido pasar, sobre todo por la guerra de Ucrania, y todo eso, yo eso lo puedo comprar. Pero lo que no puedo comprar, por ejemplo, es el mantenimiento y la inversión en infraestructuras, y es algo que realmente está.
5: Pero el ofrecimiento del Consell en este caso, estamos hablando, quiero recordar, de 8.000 millones en mejoras en infraestructuras.
6: Pero es que hace 16 años,
5: y de esos 8.400 en climatización. O sea, que estamos hablando de un ofrecimiento serio, que eso se tiene que ver reflejado en los presupuestos.
6: En los presupuestos. Claro.
5: Pero eso es lo que se ha planteado.
6: Pero yo lo que quiero decir es que hemos tenido que esperar 16 años. Bueno. A que haya una huelga, a que haya una partida presupuestaria de un colegio que está hecho, es decir, que no es una cosa nueva, bueno, es decir,
1: si
6: estaba eso, ahí hecho.
1: Carmen,
6: o
1: si
6: que
1: eso,
6: solo acondicionamos
1: si
6: salas que
1: si
6: no están
1: eso
6: al sur
1: es así,
6: y no al norte.
1: Sí,
6: es decir, cosas que dices que al final tienen su
1: si
6: lógica.
1: Si eso realmente es así y podéis certificarlo, evidentemente es una.
6: Sí, esto es algo... os lo comento porque nosotros el lunes tuvimos reunión de socios de AMPA, vinieron los profesores a explicarlo y a explicar este punto, que era lo que realmente les importaba a las familias. Les importaba pues ver la viga del cole, que la ves oxidada, y decir, uti, ¿qué está pasando, no? Y entonces a raíz de ahí salió esta conversación y yo me quedé sorprendida, porque yo juro que no sabía que había pasado 16 años desde que se había ido al centro escolar.
1: En fin, lo que todos deseamos, que esas inversiones que se anuncian, que se aceleren, porque... Y hay una cosa... Ah, perdón, Benito, que no te había...
2: Lo que digo que...
6: Los 4 de marzo
1: sí.
6: Ya han reventado.
2: Que 8 años de gobierno del Botánico en la comunidad valenciana han hecho mucho daño.
1: Vale, apuntado queda. Nada, que se solucione y que, como decíamos, de momento Torrevieja está preparándolo todo para que el auditorio internacional de nuestra ciudad acoja a los alumnos y alumnas. Porque, por ejemplo, Benito, ¿tú dónde tuviste que hacer la selectividad?
2: Yo en Orihuela.
1: En Orihuela. Sí, y te tuviste que pegar un madrugón.
2: En los palmenares de Orihuela.
1: Te tuviste que pegar un madrugón para ir ahí y ves
2: me
1: ahora.
2: Imagino que sí, la verdad que no me acuerdo muy bien. Pero sí me acuerdo que fue allí, en Orihuela, en el Instituto Miguel Hernández, que creo que está en los palmerales, ¿no?
1: Pues...
2: Gabriel Miró.
1: Gabriel Miró. Bueno, ¿cómo no? Vamos a hablar un poquito de lo que está pasando a nivel nacional, oye, ¿qué está pasando? Que Melody ha sacado una nueva canción dedicada a quién.
4: Ay, calla, la de Susa.
1: Es que no te has enterado.
4: Es la hora de cantar.
1: Esa es
2: Melody, la del baile del gorila.
4: Sí. Y ahora estamos por Susa.
2: Mis hijos eran muy fan de ella. Vale. Lo del baile del gorila. Sí, sí.
1: Bueno, vamos a hablar de lo que está pasando, ¿vale? A nivel nacional, pero vamos a partir de una premisa. Benito, escúchame bien que este mensaje es, este mensaje es exclusivamente para ti. Vale, por eso. Vamos a hablar de lo que está pasando a nivel nacional, pero vamos a sacar de la ecuación a Pedro Sánchez. Y os explico por qué. Quiero que hagamos esto. Porque yo decía esta mañana, a día de hoy, 28 de mayo de 2026, no hay ningún papel, ningún WhatsApp, ningún documento que acredite que Pedro Sánchez era conocedor de las andanzas, presuntas andanzas, de Ábalos, Koldo, Leire, Zapatero y compañía, ¿vale? Entonces, no está de acuerdo, pero precisamente como sé que tú, y especialmente tú, no ibas a estar de acuerdo, si sacamos de la ecuación al presidente, al secretario general del PSOE, podemos hacer un análisis de lo que va a pasar, porque si tenemos en cuenta que Pedro Sánchez ha dicho que no va a pasar nada, nos podemos evitar este ratito de tertulia.
4: Si la analítica es de los hechos hasta el día de hoy, eso lo que es. Hay.
1: Entonces, Benito, abogado.
2: Pasar no va a pasar nada.
1: Benito, abogado.
2: No, yo estoy convencido que no va a pasar nada.
1: Bien.
3: Ya lo he dicho, Rufián. He dicho, hasta que no haya sentencia
4: firme. Sentencia.
3: O sea, que pueden pasar 10 años.
2: Pero es que yo creo que tú dices que si sacamos de la ecuación a Pedro Sánchez, pero es que aquí hemos entrado ya en una dinámica muy confusa. Porque yo creo que la mayoría de la gente, ni yo mismo a veces, no sabemos de qué no es lo que estamos hablando. Sí. Es que Si sacamos a Pedro Sánchez de la ecuación de una posible responsabilidad penal de Pedro Sánchez, es lo único que queda. Lo único que queda por llegar es hasta poder tener indicios razonables de una posible responsabilidad penal de Pedro Sánchez. Porque a mí me parece que de la responsabilidad política no hay ninguna duda. ¿Alguien tiene alguna duda de que el gobierno de Pedro Sánchez y Pedro Sánchez como presidente del gobierno tiene responsabilidad política en lo que está pasando en España desde el mes de abril del año 2024?
1: ¿Alguien tiene duda de los aquí presentes?
2: No sé
1: de
2: si
1: que
2: alguien puede tener alguna duda de eso.
3: ¿De que hay una responsabilidad política? Es que vamos a ver. De momento está claro que no hay ninguna sentencia firme y nadie, y todos tienen presunción de inocencia. Pero en una empresa, por ejemplo, si tú, el líder de la empresa, todos tus subalternos están con problemas legales, enjuiciados por una cosa o por otra, pues algún problema tienes en la empresa, ¿no? O la diriges mal.
1: Pedro, yo lo he intentado, ¿eh?
4: Pero como no afecta al presidente ni a los ministros, se entiende que ellos tienen que agotar la legislatura el año que les queda, que eso ya es la canción que han salido en bucle.
2: El presidente del gobierno todos, de un partido, ¿no? Y es el presidente, el secretario general del Partido Socialista Obrero Español. Ayer la UCO entró a registrar la sede del Partido Socialista Obrero Español.
1: Ah, por cierto. Entonces, un momento.
2: Ese es simple.
3: Sí, que tiene miga eso.
1: Momento, eso digo. Un momento. Por favor, abogado, dejarme dirigir la tertulia porque en este tema sabía yo que nos íbamos a calentar. Abogado, te pregunto, ¿fue un registro o una solicitud de documentación?
2: Hombre, si es que está en el auto, en el propio auto, lo dice literalmente y textualmente. Además, ha salido publicada en prensa. Las instrucciones del auto era el auto era un auto de entrada y registro.
3: Claro.
2: Sí, es que el auto se llama así y lo pone expresamente en el auto.
1: Vale, ¿y por qué esta vez en la mayoría de las cabeceras no se hablaba de registro, sino de
5: requerimiento?
3: Claro.
4: Son las palabras que usó Sánchez.
2: Es que lo dice el auto, eso es la tergiversación.
3: Esto como que te tocan la puerta a la Guardia Civil porque tienen una orden judicial y tú... ¿Le puedes abrir la puerta o no? ¿Le abres la puerta? Pues entran y ya. ¿No le abres? Pues te la tiran abajo.
5: No, eso no va.
4: Pero que eso es la palabra que dijo Sánchez y es lo que tienen que decir todos.
2: Era un auto de autorización de entrada.
3: No, no es así.
1: A ver,
2: lo ponía literalmente.
4: Solo en dos programas se dijo registro. Y además con el auto en la mano y lo enseñaron. Que ponía la palabra registro.
2: Esther Muñoz sacó un tuit donde venía un extracto del auto, de una foto, de una captura de pantalla del auto, donde lo ponía. Era un auto de entrada y registro. Si es que podemos dar la vuelta.
3: ¿Qué pasó con la caja?
2: Podemos hacerle caso a quien le dé la gana o tergiversar los términos.
3: La caja
2: pero es que lo pones literalmente en el auto.
5: Hablar de un requerimiento.
2: Es que yo no sé.
5: Si no te opones, pues lógicamente es un registro. Van a solicitarte la documentación a la que han ido a buscar. Entonces, por un requerimiento y un registro, la diferencia.
3: Pues por eso.
5: No.
2: Aparte que yo tampoco sé muy bien lo que es un requerimiento. Que vaya la Guardia Civil a tu casa.
5: Requerimiento
2: hacerte un requerimiento de entrega. Eso no se hace así. Yo normalmente. Bueno, un requerimiento de entrega documentación se hace a través de una notificación. Pues, te notifican.
5: En este caso.
7: Pero esto es lo mismo que lo de la caja.
2: Un requerimiento, no va a la Guardia Civil.
7: Ábrela.
2: Y está durante 13 horas. Está durante 13 horas.
7: ¿Me voy?
2: Durante 13 horas en tu oficina. Durante 13 horas.
5: Eso no, es una barbaridad.
2: Un requerimiento de documentación que estuvieron 13 horas diciéndole, venga, entregalo de cuenta casi 13 horas.
5: Lo que pasa es que si no te opones.
1: Necesito que os respete.
5: Pues ellos se llevan lo que han ido a buscar y ya está. ¿No?
6: Bueno, sí que es verdad que la Guardia Civil a veces sí que se personan empresas a solicitar, claro, documentación. Eso sí que es cierto. Ahora, bueno, estaba yo.
1: Sea como fuere, a mí hay una cosa que me llama mucho la atención de todo esto. Y es que el que fuese secretario de organización del PSOE, el señor Santos Cerdán, estuvieron en su casa ahora 7 horas. Yo, vamos a ver, yo no soy listo, ¿vale? Pero si yo estoy metido en algún fregado, lo primero que hago es dejar mi casa limpia de polvo y paja, de cualquier tipo de indicio, 3 meses o 4 meses después de cuando él ya estuvo en prisión, etcétera, etcétera.
5: El auto sale,
1: 7 horas.
5: El auto sale cuando sale.
1: Sí, pero.
5: Y es un. Es
1: pero
5: un,
1: lo que me llamó la atención.
5: Es una causa distinta, aunque luego termine implicándose una cosa con la otra, pero es una causa distinta. Entonces,
1: pero que sacaron,
5: ellos tienen que cumplir con eso. Evidentemente, lo que tú dices, claro, si han tenido, si está fuera de la cárcel ya de hace 3 meses, pues habrá llevado cuidado, digo yo, habrá llevado cuidado, pero creo que se llevaron alguna caja.
1: Es que se llevaron varias cajas. Estuvieron 7 horas en un domicilio que se supone que hay que ser un poquito listo para adivinar que si tienes algo en casa que te vaya a inculpar.
6: No, es que a lo mejor el hombre lo tiene en su casa.
2: Es que va a ser hasta para ser delincuente.
6: Le han hecho un registro y no encuentran nada. Claro. Es que eso no sabemos.
1: Es que se llevaron varias cajas.
6: Bueno, pero que se las lleven no quiere decir que luego en esas cajas haya algo. A lo mejor Santos Cerdán está tranquilo.
1: Ah, bueno, igual es que le regaló. Igual es que le
4: dejó duro un ordenador, pero no significa que tenga algo.
1: Eso es que le regaló unas chistorras a.
2: No, porque estaban buscando cosas distintas. Porque en la primera, en la causa de Santos Cerdán, en la de la mascarilla que está imputado, no, ahí no llegaron a registrar la casa. No se acordó ningún registro de la casa. Es la primera vez que registran la casa.
1: Sí,
2: de,
1: ahora lo hacen
2: del pueblo de Milagro. Del pueblo de Milagro. Ahora es por el de Leire, por el de las cloacas.
1: A la que nadie conocía.
2: Por el de las cloacas.
1: Nadie conocía a la pequeña Nicolás.
4: Sí, aquí no se conoce.
2: Sí, que
7: es periodista, está por presentar el libro.
2: Había gente que la conocía porque era directora general de Correos. Y entonces sí que tuvo.
4: No, el PSOE no la reconoce. Correo, están a punto de no conocer tampoco al otro.
2: Directora general, directora de comunicación, no. Algo de eso. Yo no sé por qué.
5: Estuvo en un cargo público.
2: Estuvo en Calpe presentando un sello. Sello de una.
1: Sí. Anda.
2: De un acto conmemorativo de.
1: Mira.
2: Creo que de un aniversario de Moros y Cristianos.
1: Sí, no me acuerdo bien.
5: Lo que está claro que con el tiempo que lleva hablando.
2: Mi mujer tiene fotos con ella.
5: Con el tiempo que se lleva hablando de Zapatero, de todos los indicios, todas las sospechas y todo lo demás, pues claro, pues el presidente Sánchez, que por ahí es por donde todavía no le han atacado lo que le tienen que atacar, pero ya le caerá, que no sepa nada con el tiempo que llevan hablando de eso. Pues la verdad que te deja una duda muy, muy razonable, ¿no?
4: ¿Quién la ha colocado ahí?
8: ¿Incompetente?
4: Digo, ¿quién ha colocado a Zapatero
5: lo que
4: ahí?
5: Lo que hay son indicios.
2: Todo,
5: ¿no? Es una
2: empieza,
5: causa,
2: ¿no?
5: De indicios.
2: Hay indicios bastante, pero con los bastante evidentes.
5: Con los indicios te condenan.
2: Sí,
5: ¿no?
2: pero parece ser que todo empieza a partir de los 5 días de reflexión del presidente. Todo empieza a partir de ese momento.
5: Ya se irá sabiendo, pero realmente.
2: En esos 5 días, el presidente del gobierno, reunido consigo mismo, decidió que iba a tirar para adelante. Y entonces, y además una frase que ha salido así literalmente, hay que limpiarlo todo. Uh-huh. Y las instrucciones que dio a todos sus
7: subordinados, supuestamente se empezaron a cumplir.
2: Es que había que limpiarlo todo. Uh-huh. Y entonces se ve que encargaron a esta chica, que era la que tenía que hacer la limpieza. Pero vamos, que hay indicios.
6: ¿Había un micro en la reunión?
2: Hay indicios.
6: Me da mucha curiosidad cuando hay una reunión y pone ahí que hay gente que cuenta.
2: Es que para que te condenen por un robo no hace falta que te pillen robando en ese momento y
4: con
2: los pantalones bajados.
6: Sale literalmente en el escrito.
2: Sí, sí, hay que limpiarlo todo. Pero es que.
6: Yo digo, ¿cómo sacan esas frases?
2: Sí, pero es que. Pues yo qué sé.
6: Porque tú cuando encomillas algo es porque lo has leído o porque alguien te lo ha contado.
2: Lo ha dicho, el Juan.
6: Alguien de la mesa.
2: El Juan ha ordenado. Ordenado,
7: es un mensaje de WhatsApp.
6: WhatsApp
7: el
6: Juan
7: ha
6: ordenado
2: limpiarlo todo.
1: A mí me recuerda.
2: Santos Cerdán consta y está además también investigada
8: la gerente del partido, la gerente actual. Sí, que no es que estemos hablando de Bárcenas, que era el gerente del Partido Popular hace 16 años. Estamos hablando de la actual gerente que ayer fue imputada y hoy sigue siendo la gerente.
1: Es decir, a mí, un momento, para Benito, porque a mí, de todo lo que pasó ayer, a mí lo que más me sorprende es precisamente lo que acabas de decir. Benito, ¿qué significa estar imputado?
7: ¿Investigado?
8: Pues estar imputado significa que se dirige contra ti una investigación judicial por unos hechos que pudieran ser constitutivos de delito.
7: Legalmente está mal dicho decir imputado, es investigado.
8: No, han eliminado, el término se ha sustituido.
7: Por eso. Bien. Pero es lo mismo.
1: Vale.
6: No serán procesados.
8: Se ha sustituido un término por el otro.
1: Toda la vida.
8: Se ha sustituido un término por el otro, pero el concepto es el mismo.
1: Pero la pregunta que yo quería, repito.
8: No decir juzgado, los juzgados no existen. Claro, ahora, el que diga juzgado está utilizando un término incorrecto, que legalmente...
1: Vale, pero yo lo que ayer me preguntaba es, si una línea roja en casi todos los partidos, y en Torrevieja hemos tenido casos también, pues que han tenido que abandonar su silla de concejal o de concejala por estar investigados.
6: Tenía un juicio abierto.
8: No. Investigado, dimitieron concejales en Torrevieja.
7: Sí, había una línea
6: roja
7: que era...
1: Nos interesa...
8: Acerca Celdrán dimitió estando solamente investigada.
6: Ya, pero no dimitió. La obligaron a dimitir su partido.
7: Ya, pero... La línea roja que tenía en ese momento.
1: Pero yo me... Pero Carmen...
6: Correcto. A ver, ya está, la única.
9: Bueno, hemos dicho...
6: Además, Gómez Candel dimitió con juicio abierto.
9: Apertura de juicio oral.
8: Pero eso fue más adelante.
6: Digo por lo que acabas de apuntar. La única fue así, porque fue un fuego amigo.
8: Esto fue más reciente, No, porque
6: ojalá el delito que está investigando sea como el supuesto que hizo África.
1: Carmen, no quiero retrotraerme en el tiempo porque más casos en Torrevieja donde se pidió la dimisión y se fueron del equipo de gobierno concejales que en ningún momento tuvieron juicio abierto.
8: También,
1: ¿vale?
8: También pasa. Sí.
1: Y es que no quiero...
8: Yo sí me acuerdo.
1: ¿Te acuerdas? Vale. Entonces, lo que yo digo es, ¿cómo es posible que ayer imputen a la gerente, ojo, a la gerente del Partido Socialista Obrero Español y no pasa nada?
7: Tremendo.
1: Benito.
8: No, si es que a mí me parece que estamos viviendo una situación que es
7: surrealista.
8: Surrealista.
7: ¿No?

0: A ver, era
1: en la libreta de Bárcenas aparecía esa anotación. Yo no sé de quién era. Era la libreta de Bárcenas.
2: Es que yo aquí en
1: la libreta que tenía Bárcenas.
2: Puedo apuntar lo que
1: y a partir de ahí, esa frase, esa anotación en la libreta del tesorero del Partido Popular sirvió para derribar a un gobierno.
0: No, eso no es verdad.
1: Hombre, claro que sí. Claro que sí. Esa es la única prueba. La única prueba de que Mariano Rajoy era un corrupto. Oye, y Mariano Rajoy para mí no es ningún.
3: Es que no era solo de Mariano.
1: Solamente eso. Esa fue la única prueba. Esa fue la única prueba. Que existe la única prueba de que Mariano Rajoy pudiera estar inmerso en algún supuesto de corrupción es esa. No existe otra.
3: Mariano Rajoy había una serie
1: personalmente. Solamente esa.
3: Demostradamente
1: no existe ninguna más.
3: La sede del PP
1: y por eso prosperó una moción. Yo estoy diciendo sobre Mariano Rajoy concretamente. Sobre Mariano Rajoy personalmente como presidente del gobierno. Sí, pero esa anotación sirve actualmente incluso para que la mayoría de la oposición al Partido Popular diga que Mariano Rajoy fue un presidente corrupto. La única y no existe otra. Pues imagínate lo que se podría decir
3: de
1: la mujer de Pedro Sánchez, el hermano de Pedro Sánchez, el primer secretario general del Partido Socialista, el segundo secretario general del Partido Socialista.
2: Zapatero, que fue antes de ayer.
1: Vamos a ver, pero lo de las joyas de Zapatero, eso tiene un pase.
0: Pero bueno, volvemos al.
1: Las joyas es lo de menos.
2: Si
1: eso da vergüenza.
2: Es el dinero que
1: eso
2: ha cobrado
1: vergüenza
2: él,
1: ajena.
2: Las hijas.
3: Da vergüenza
1: que eso da vergüenza
2: hacer
1: unas ajena.
2: Gestiones,
3: tenga o que lo diga.
1: Que las tenga, sí, claro. Que una persona tenga en una caja fuerte. Ese joyerío.
4: En su frase, para ser socialista hay que tener poco y dar mucho.
1: Eso te digo. Te quiero decir que es.
2: Quiero dar paso.
1: Quiero decir que me parece que estamos
5: para
1: asistiendo
5: paso,
1: a algo que
5: paso,
1: es realmente. Vamos, yo no sé cómo se puede explicar.
0: Yo no puedo entender que esta mujer hoy por hoy siga siendo gerente, ¿vale? Y no lo puedo entender, pero no lo entiendo,
1: ni sea del Partido Socialista. Lo que no se puede entender es que Pedro Sánchez siga siendo el presidente del gobierno. No que la señora.
0: Chico. Ay, de verdad. Yo no lo puedo entender, no por nada, sino porque yo, si hubiese sido ella, hubiese presentado mi dimisión como gerente del Partido Socialista. Esa es mi opinión, ¿vale? Pero y es que lo que menos me preocupa es la gerente del Partido Socialista. Es que lo que apuntaba Antonio hace un momento, no sé si se ha escuchado, es que es continuo, esto es cíclico. Partido Popular, sí. Partido Socialista, cíclico. Es cíclico.
2: Pero estamos en el ahora. No vamos al tumás. Estamos en el ahora.
0: No, es que no es el tumás.
2: Es uno y otro.
0: No.
2: Y los socios de gobierno. Porque yo también la achaco a los socios de gobierno.
1: No se puede comparar. La situación actual es incomparable.
3: No se puede comparar. Efectivamente. Lleva razón. No se puede comparar.
4: El tráfico de influencia ha habido toda la vida.
3: No se puede comparar porque los números, desde luego, los de antes eran muchísimo más graves que los de ahora.
0: ¿Cuál es
3: siendo objetivo, no estoy hablando de tal.
5: Habla de los seres.
1: ¿De qué estamos hablando, Antonio? Antonio, ¿de qué estamos hablando?
3: Los números de los ERE, tanto que insiste.
1: Los números, pues casi 900 millones de euros de defraudados a los parados andaluces.
3: Mentira.
1: Ah, no, pues era mentira la sentencia del Tribunal Superior de Justicia de Andalucía y la sentencia del Tribunal Supremo.
3: Mentira también.
1: Todas aquellas corregidas por Cándido Conde Cuntido en el Tribunal Constitucional.
3: Eso lo están diciendo, no es verdad. Eso es una falsedad que la estáis manteniendo muchísimo tiempo y no es verdad. Vamos a ver,
1: eso es una sentencia.
3: No, señor, el fraude de los ERE se cuantificaba en unos 700 millones de euros, de los cuales el 80% de esa sentencia se justificó como pagos legales. Estamos transformándolo a 140. Y el Tribunal Constitucional...
5: Antonio, háblale al micrófono, si no...
3: Sí, el Tribunal Constitucional determinó que esa investigación, que ese juicio había sido totalmente sacado de contexto. Y por eso se anularon las sentencias. Aquí no hubo ningún indulto, aquí no hubo nada de eso que decís.
1: Por cierto, que están pendientes de dictar. Se anularon las sentencias, remitiendo la causa a la Audiencia Provincial, creo.
3: No, al Tribunal Constitucional.
1: Para que dictara nueva sentencia.
3: Y están. Y excarcelaron a la gente. Los 7-8 años de inhabilitación de Chávez se los quitaron.
1: Sí.
3: Los 6 años de condena de Griñán se los quitaron.
1: Se los quitó el Tribunal Constitucional.
3: Correcto.
5: Entonces,
3: se los quitó el Tribunal Constitucional porque determinó.
6: Entonces, este titular...
1: Que lo que vale es el Tribunal Constitucional.
6: A ver, un momento, por favor.
1: Ni el Tribunal Superior de Justicia, ni el Tribunal Supremo...
3: esos tribunales no valen, ni el Constitucional.
1: Por supuesto.
6: A ver, vale, un momento.
1: Es que el Tribunal Constitucional, no es un tribunal, no es jurisdiccional.
6: Vale, venga, mantequilla para todo el mundo.

0: 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El gobierno tramita los indultos a 9 condenados del caso ERE un año después de que lo pidieran. La ministra de Justicia, Llop, asegura que el Ejecutivo no puede conceder la medida de gracia al estar en funciones. Esta noticia está publicada en el diario El País el 9 de octubre de 2023.
1: Pero has leído solicitan.
2: No se produjeron esos indultos.
1: Has dicho tramita.
0: El gobierno tramita los indultos a 9 condenados del caso ERE un año después de que lo pidieran.
1: ¿Y qué dice la ministra? Que no se pueden hacer.
3: No, porque
1: bueno. Entonces nos hicieron.
3: Pero bueno, si está Cándido, ¿para qué quieren los indultos? Sí, lo mismo que va a pasar ahora con la sentencia del fiscal general. Igual.
4: Con él, y si condenan al.
3: La sentencia del fiscal general también está en el Tribunal Constitucional ya también.
1: Pero, sí, terminando el recurso. Volviendo al.
3: Pecatorio, parece mentira que digas esas cosas.
2: No, hombre, mentira. Que digas y los vosotros lo que digas. Es que unos tribunales valen y los otros no.
3: Es que el Tribunal Constitucional no es un tribunal, no forma parte de la
2: jurisdicción. Si creemos en la justicia, creemos en la justicia.
3: No es un tribunal jurisdiccional, es un tribunal político.
2: Bueno, pero es lo que ha pasado.
3: Que interpretas únicamente la Constitución. El Tribunal Constitucional se cede en sus competencias anulando esas sentencias, igual que se ha cedido,
2: o sea,
3: en otras competencias.
2: Se cede
3: porque
2: no es una tercera. Que se cedieron en las condenas, eso está mal.
3: No es de sus competencias. No forma parte de sus competencias.
2: Hay que quitarlo.
3: El Tribunal Constitucional es intérprete de la Constitución, no es un tribunal de casación del Tribunal Supremo.
2: Estáis hablando
1: de lo que
3: da valor al Tribunal
1: Constitucional.
0: Mira, os voy a decir una cosa a los cinco, ¿vale? Y me la voy a decir a mí mismo. No podemos.
3: Cándido Conde Pumpido no es siquiera juez.
0: Escucharme.
2: No, trabaja ahí en la electricidad.
0: Escucharme una cosa. Mira que he intentado yo sacar a Pedro Sánchez de la ecuación. Y al final acabo de escuchar que Conde Pumpido no es juez.
3: ¿Conde Pumpido no es juez?
0: ¿Qué es?
3: Conde Pumpido era. Conde Pumpido creo que es un. No, es que no lo sé. Hablo de memoria, vale. No, yo no gasto el móvil. Me parece que es un catedrático de Derecho Constitucional. Me parece que es un jurista como catedrático de Derecho Constitucional. ¿Jurista? Me parece que no es juez de carrera.
5: Jurista español.
3: Me parece que no es juez de carrera, no aprobó las
5: oposiciones
3: de juez.
5: Tribunal Constitucional desde 2023.
0: Bueno, fíjate dónde hemos acabado. Ahora, pues venga, la ronda que suelo hacer habitualmente cuando he llegado a este punto, teniendo en cuenta todo lo que está pasando, ¿necesitamos votar o no? Antonio Bureáñez.
2: Yo he expresado una opinión que tengo.
0: Que si necesitamos votar. Que si,
2: ¿votar el qué?
0: Que si hay que adelantar las elecciones ya o no.
2: Sabes tú que estará grabado. Yo dije hace ya mucho tiempo que en el 2026, por responsabilidad, por una serie de cuestiones, y todavía ahora esas cuestiones se han agravado más, creo que se deberían de convocar elecciones.
0: Carmen Hernández.
1: Yo igual puedo sacar mi audio, que dije que en septiembre del 26 tenían que haber elecciones.
0: Septiembre del 26. Inma, ¿cuándo votamos?
5: El año que viene.
0: Benito.
3: Pero que lo que yo pienso,
0: Inma, llama a nuestra vecina Erika, que por favor venga a responder a lo que le he preguntado a Benito. Benito Sánchez Martos, claro.
3: No van a haber elecciones hasta el final de la legislatura. No, pues hay alguien que dice ya que existe la posibilidad incluso de que las elecciones sean en octubre del 27, no en julio.
0: Vale, de acuerdo.
3: Porque hay ahí una posibilidad.
0: Gabriel Ferrer.
6: Como a mí ya me fallaron los cálculos que pensaba que iban a ser antes, pues yo ya el año que viene.
0: El año que viene, vale.
6: Pues sí.
0: Una pregunta que te voy a hacer, Benito, tú que habitualmente pululas por los juzgados. ¿Es habitual que alguien que va a juicio entre por la puerta de atrás?
3: Nombre habitual no es.
0: Vale.
3: Es excepcional, pero...
0: Es que está dando mucho que hablar que el hermano de Pedro Sánchez ha accedido por la puerta trasera a su juicio y permitido por la Audiencia Provincial de Badajoz.
7: Sí, es una
0: La Audiencia Provincial de Badajoz ha permitido a David Sánchez Pérez Castejón acceder por la puerta trasera a la primera jornada del juicio abierto. Y está causando un poquito de estupor porque parece ser que no es lo habitual, ¿no?
2: Pero si se considera que hay un riesgo porque hay un cúmulo ahí de medios de comunicación.
3: Sí,
2: no,
3: pero al común de los mortales no se lo permiten. Y también pero a las personas que tienen cierta relevancia pública.
0: Yo vi a Iñaki Urdangarín y a la entonces.
3: Estamos hablando de los pasearon bien, los pasearon. Claro, los pasearon bien.
0: Haciendo el paseillo.
5: Porque no querían el escarnio público.
3: Sí, sí que lo pidieron, sí que lo pidieron. Hombre, que no lo pidió Iñaki Urdangarín.
1: No, Iñaki Urdangarín dijo el otro día en su entrevista esta que hizo que él lo que le ayudó mucho a coger fortaleza para entrar en esa sesión fue cuando se dirigió a los medios de comunicación.
3: Sí, es verdad que él se paró y se dirigió a los medios.
1: Se dio a los medios. Entonces, me extraña que lo pidiera. Yo creo que para otras sesiones.
3: Yo creo que sí lo pidió.
6: Volviendo un punto atrás para darle en parte razón aquí al amigo Antonio.
2: Es que eso de la maquinita, Gaby.
6: No, la maquinita son los datos.
2: Si nos ponemos todos aquí una maquinita no tiene gracia esto, hombre, pero bueno, dilo. Si es para darme el gusto a mí.
6: Trabajo con los datos, ¿no? Simplemente por
3: pero precisar, eso lo he dicho yo sin maquinita también,
6: simplemente por precisar la información y como aquí intentamos trabajar con los datos.
2: Y no te digo nada. Que comentó que
6: el presidente del Constitucional, el conde Pumpido, que no era magistrado, y simplemente decir que se licenció en Derecho y en Ciencias Económicas, y en el año 74 inició su carrera profesional como juez de primera instancia e instrucción en Puebla de Sanabria, Zamora. Y
0: hombre, a partir de ahí, Puebla de Sanabria, fíjate.
2: Pero también sacó la FP de electricidad. Lo digo porque lo sé. Sí, hombre. Que no es solo juez, que es electricista. No,
6: pero hombre, también. Que es de la carrera judicial.
3: Ah, eso bueno. Ha sido fiscal general del Estado.
0: Ya que nos ponemos. Sí. ¿Electricista o fontanero?
2: No, electricista.
0: Vale. Anda, vamos a hacer una pausa. Me está esperando Ricardo Recuero.
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0: Bueno, estamos en tiempo de tertulia, volvemos a hablar de cosas de casa, ¿vale? Mientras ellos siguen ahí discutiendo si Pumpido es electricista o fontanero. Yo tengo al otro lado del hilo telefónico a Ricardo Recuero. Simplemente queríamos conocer lo que esta mañana ha presentado en rueda de prensa, que Torrevieja prepara con normalidad las pruebas de la EBAU en el Auditorio Internacional de Torrevieja, como viene haciendo los últimos años, en este caso los días 2 y 3 y 4 de junio, independientemente de lo que pueda ocurrir, que parece que en este caso se garantiza de que se van a realizar con normalidad en esas pruebas de EBAU debido a la huelga indefinida del personal docente. Ricardo Recuero, concejal de Educación del Ayuntamiento de Torrevieja. Buenos días.
7: Muy buenos días, Iñaki. Pues sí, como tú dices, en la universidad con la que hemos estado reunidos, estuvimos reunidos en la tarde de ayer, nos garantiza que las pruebas de la EBAU, se van a realizar con normalidad y por eso hemos presentado pues todas las instrucciones que tenemos de ellos y que también los centros educativos ya tienen para poder trasladársela a los diferentes alumnos, 548 alumnos que se examinarán la semana que viene de la EBAU en la ciudad de Torrevieja.
0: Ricardo, ¿puedes repetir el número de alumnos que se van a evaluar en Torrevieja?
7: 548 alumnos.
0: 548 alumnos. Bueno, la obligación del Ayuntamiento de Torrevieja, la universidad, es preparar estas pruebas con todas las garantías. También hemos estado hablando ya antes en la tertulia que parece que se va a garantizar que haya profesorado para realizar esas pruebas y luego correctores. No sé si en el en los corrillos se espera, si se ha oído algo de la posibilidad de que pueda haber, diríamos, algún tipo de concentración, manifestación, piquete para que esas pruebas de BAU no se realicen con normalidad. ¿En los corrillos educativos se ha oído algo de eso?
7: Yo no tengo constancia de nada de eso. Yo he leído lo que ha salido en noticias de que el servicio se garantizan los servicios mínimos del 100% para la realización de las pruebas de la PAU. Y luego, por otro lado, en la reunión que mantuvimos ayer, tanto la universidad, el tribunal, así como los cuerpos de seguridad, lo que sí se garantizó era que la prueba se iba a desarrollar con total y absoluta normalidad, y la propia universidad nos garantizó que se iban a constituir los tribunales y que en el caso de que no hubiera profesores suficientes para constituir los tribunales, que incluso tirarían de los profesores de la propia universidad.
0: De acuerdo. Y la última pregunta, obligada también, Ricardo Recuero, continúa sin haber acuerdo entre docentes y consellería, aunque hay algunos sindicatos que se han desmarcado, pero vamos, que el problema sigue persistiendo. Leo, última hora, Frente Común de los Sindicatos contra la oferta de ratios de educación, ni 25 alumnos en primaria ni 30 en eso, es decir, que todavía parece que está lejos la llegada de un acuerdo cuando estamos a nada y menos de que termine el curso. ¿Más optimista que la última vez que hablamos o igual?
7: Yo espero que se acabe pronto y que haya un acercamiento lo antes posible por el bien de los docentes, por el bien de las familias, por el bien de los alumnos, porque creo que cuanto antes se llegue a ese acuerdo, pues volveremos a la normalidad en los centros educativos. Yo espero que las reuniones que se están manteniendo, que en estos mismos instantes hay una reunión, pues haya posturas de acercamiento entre ambas partes y podamos lo antes posible volver a la normalidad. Así lo esperamos y por lo que yo tanteo también entre el profesorado, las familias, pues bueno, se tiene ese sentimiento de deseo que se lleguen a esos acuerdos, que puedan volver a los centros educativos a estas semanas que quedan de junio a una normalidad que es la que todos queremos.
0: Muy bien. Y, bueno, sería por mi parte una negligencia no preguntarle a Ricardo Recuero qué tal está, porque, bueno, ya escuchasteis en su día el editorial que hice sobre lo que yo consideré un escrache. Ricardo, simplemente un adjetivo. ¿Cómo está Ricardo Recuero?
7: Bueno, lo primero, tengo que darte las gracias por el editorial que hiciste. Y luego, pues, para mí no están siendo unas semanas fáciles. Tengo que ser sincero. Es decir, están siendo unas semanas complicadas porque los educativos están viviendo una situación complicada, los docentes están viviendo una situación complicada, muchos de ellos están perdiendo, bueno, pues un sueldo por poner encima de la mesa necesidades muy importantes que tiene la educación de hoy en día y con las que todos estamos de acuerdo, y que lo que queremos es que lo antes posible se llegue a ese acuerdo que nos lleve a volver a la normalidad, ¿no? Pero luego, pues eso, pues a nivel personal, pues uno pues somatiza, lleva los momentos duros que tiene este cargo, que al final pues es un cargo que tienes que asumir tu responsabilidad y que tienes que asumir, bueno, pues ciertos momentos y ciertos matices que pueden ser duros.
0: Bueno, pues esperemos que la próxima vez que hablemos haya resuelto ya, que haya terminado esta huelga indefinida y que el curso termine con normalidad. Un abrazo, Ricardo.
7: Un abrazo, Iñaki Parrín.
0: Bueno, pues Ricardo Recuero, que nos confirma que sí, que todo está preparado para que las EBAU se hagan con normalidad en Torrevieja, cosa que agradecen alumnos, alumnas, padres y madres. Hay un oyente que acaba de llegar y me dice, es la primera vez que le voy a decir a un oyente que no le voy a hacer caso. Creo que es la primera vez en 35 años de dedicarme a esto. No te voy a hacer caso, porque si les abro los micrófonos aquí a los leones y leonas que tengo enfrente, con este titular que me das, te digo ya a ti que son las 3 de la tarde y estamos discutiendo. Me dice, he llegado tarde a la tertulia. No sé si habéis hablado ya del rumor de que Feijóo, Abascal y Ayuso se han reunido con el embajador de Estados Unidos. Esto es Juego de Tronos. Mira, yo te agradezco un montón el interés que tienes por ese tema. Pregunta, mira, pregunta por Ferreras, pregunta por Carlos Herrera, pregunta por Alsina. Bueno, Alsina, quiero decirte, después del ratito que hemos pasado aquí, si ahora Javier Ruiz, Cintora, pregunta por ahí a ver qué pasa, porque si yo abro el micrófono para hablar de esto, evidentemente, mira, los escucháis, pues lo que me faltaba ya. Y como quiero hablar de temitas relacionados con Torrevieja, vamos a dejarlo ahí. Por favor, y por favor, lo que me faltaba ya. Un abrazo, que es broma, que sabes que aquí siempre os atendemos, pero de verdad, si yo abro ese melón ahora, imagínate la que se puede armar. Tenemos que hablar de cosas de Torrevieja.
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0: A ver, Gabriel Ferrer, ¿qué está pasando en La Mata? Por un lado, quiero que sepáis todos que la bandera azul que este año no nos han dado, nunca nos la habían dado. La Mata Norte
6: se perdió
0: nunca...
6: hace seis años,
0: quiero decir que no es una cuestión,
6: pero porque cambiaron los requisitos.
0: Bien, quiero decir que no es una cuestión que tengamos que hacer ahora de eso.
6: No.
0: Vale, pero ¿qué ha pasado con el Hotel Fantasma?
6: A ver, el hotel,
0: en La Mata,
6: el hotel que no es fantasma, o sea que Iker Jiménez no hace falta que venga, porque sí. No es que sea fantasma, es que es un apart hotel que funcionaba muy bien y lleva un tiempo que las puertas están abiertas, ahí no hay conserjería, no se ven extintores, todo el mundo entra y sale, no hay un control. Y parece ser, supuestamente, que hay una persona que subarrendó al propietario del edificio, que nos hemos puesto en contacto con él, y aparentemente, estamos a la espera de que nos dé la documentación, pero puedo asegurar, en principio, que tiene una orden de desahucio ese edificio, para recuperar la propiedad al titular original, porque la que subarrendó dejó de pagar al propietario y ha estado subalquilando todas las habitaciones.
0: O sea,
6: supuestamente.
0: Que, entre comillas, está ocupado.
6: Algunas sí y otras no. Parece ser que sí. Ese es el problema. Entonces, ahí hay un descontrol.
0: Ahora va Antonio Culiáñez y te dice, eso no es así.
2: No, vamos a ver, es así, es parecido a lo que estás diciendo, pero bueno, ahí sí que... lo que dice es así, hay un señor que lo tiene, ahí no se cumplieron con los plazos en el tema de la compra y se sigue explotando, no como hotel, sino claro, que está todo totalmente alquilado, no está ocupado. Ahí ha habido gente de buena fe que ha entrado a vivir, está lleno el aparta hotel.
6: Sí, gente de buena fe que ha pagado su señal
2: su alquiler,
6: y está pagando su alquiler.
2: Sí. Que ha pagado todo, que están expuestos a que cuando salga la orden de desahucio, pues los tendrán que desahuciar.
0: Bien, porque entonces,
2: ahí no se está haciendo una actividad legal.
0: Vale, entonces dice, la Asociación de Vecinos asegura que el establecimiento que dejó de funcionar como alojamiento hace meses se ha convertido en un supuesto foco de delincuencia.
6: A ver, yo te puedo asegurar que Cayetano, el presidente, en ningún momento ha dicho asegura, hay de todo. O sea, cuando no hay puerta, no hay control, pues puede entrar cualquier persona. Entonces, los vecinos de la zona están con temor porque sí que ven situaciones que antes no sucedían. Nada más que eso. Entonces, el ayuntamiento sé conscientemente que está trabajando en ello. Federico también, y la Guardia Civil, la Policía Local. Más no se puede hacer. Y si esto también está en manos de la justicia, pues tendrá que tomar cartas en el asunto de la justicia. Y ya está.
0: Vale,
6: no hay más.
0: Vale, es que no me dejaba, no dejaban de
6: sí,
0: llegarme
6: porque
0: esta
6: la noticia sale Impus. Publicada en el periódico Información y se hicieron eco muchos medios de comunicación y por eso vino a PUN.
0: Pero ha venido a PUN y han salido
6: en
0: todos los
1: lados. Yo me hago una, para yo entenderlo, es como subir a un edificio que su puerta del portal la tiene rota.
6: Exactamente.
1: ¿Vale? Y ahí hay gente que está alquilada.
6: Sí, porque yo he entrado, Antonio.
1: Vale. No, y hay gente que está alquilada, que está pagando religiosamente, otros que habrán alquilado y habrán dejado
6: mes,
1: de pagar,
6: mira,
1: y de ahí
6: escucho.
1: Salen todas las escandaleras.
0: Pero hay buen ambiente allí, se puede ir a hacer allí
6: Hay de todo, hay gente correcta y hay gente que no, hay de todo, pero yo he entrado ahí hace un mes.
1: Pues por el vecino que esté pagando su alquiler religiosamente. Mira,
6: y esté
1: viendo
6: completamente
1: la fachada
6: abierta,
1: de su casa.
6: La conserjería, nadie. No, es que las luces no funcionan en la entrada.
2: Es que como te he dicho, aquello ya no está funcionando.
6: Los extintores ahí, rotos en el suelo, gente, luces de emergencia
1: pero
6: no
1: es que,
6: hay.
1: ¿En qué comunidad hay extintores en todas las plantas? Porque la mía te aseguro que no.
6: Los hoteles están obligados.
1: No, es que no es un hotel.
6: Es que eso es un apart hotel.
1: Pero no es un hotel.
3: En las comunidades hay extintores en todas las plantas.
1: En todas las plantas no. Empieza a subir. Sube aquí. Por ejemplo,
6: en
1: este edificio.
6: En
3: todas las comunidades donde yo.
6: Edificio mío
3: tiene piso. Hay extintores.
1: Uno en el portal y uno arriba.
6: Uno por piso.
3: En el edificio donde voy al despacho hay un extintor en
2: cada planta. Cada planta, claro. Tiene que
3: es obligatorio ahora.
0: Me dicen que algún vecino. Bueno, una persona que.
3: Quiere ser un chalet. Pero, claro, tú no sabes por qué vives en un chalet.
1: Pero me dicen, no hay, en
0: a
1: este
0: ver,
1: edificio.
0: One moment, please. Me dicen por aquí que en sí, las declaraciones que hizo una de las personas que están allí pernoctando sí, a Apun, sí, declaró que está pagando 650 euros por una habitación.
6: Y supuestamente en cash que la persona pasa a recoger una vez por mes.
0: 650 euros por una habitación uh-huh, en ese hotel o lo que sea ahora.
2: Claro. También es verdad bien, que allí se pusieron la persona que está regentando eso,
0: sí,
2: regentándolo entre comillas, uh-huh, claro, porque sí, estamos hablando de un negocio totalmente que vale, aquello no se puede ejercer esa actividad sí, allí. Allí, digamos, por decirlo de una manera suave, se han puesto las cosas muy fáciles para que la gente pueda acceder a los alquileres. Económicamente no.
6: Acertado.
2: Documentalmente se han
0: vale,
2: puesto
0: ya,
2: las cosas
0: que
2: muy fáciles
0: si,
2: para que...
6: Si ha dado la diana.
0: Vale, que si el protocolo administrativo habitual exige una serie de avales para alquilar una vivienda, pues desde las nóminas, un par de... son dos o tres...
2: bueno, los requisitos que necesita cualquier persona para entrar a...
0: Que allí se ha sido un poco más laxo.
2: Pues sí, porque se
0: pues
2: tenía...
0: Hacen, pues lo han hecho muy bien, oye, porque a mí me parece muy mal que se pidan...
2: Se tenía que ser, porque claro, es que el que ha entrado allí, pues bueno...
0: Si tiene
2: no,
0: un perfil.
2: Si no lo quieres perfil, ver, no lo ves, pero allí realmente, pues, a poco que te informes, sabes que la actividad que se está haciendo no es una actividad que se pueda hacer allí.
6: Yo lo que puedo transmitir es que sí, se está trabajando y la policía, la Guardia Civil están en ello.
0: No, o sea, el trabajo...
3: Esto es una cuestión... privada, ¿no?
6: Particular. Es privada.
3: Yo no sé
6: qué pasa, que está afectando porque hay una sensación de inseguridad.
3: ¿Cuál es el interés público de este asunto?
6: Porque los vecinos están con temor porque han sucedido alguna.
3: Yo también estoy con temor.
6: Bueno, pero es que la mata antes no pasaba nada y ahora han pasado cosas.
3: Yo no sé. Que si estamos aquí comentando las cuestiones particulares de cada uno, pues yo no sé. Todos tenemos nuestros problemas.
5: Esto va a ser el caso.
3: Claro, todos tenemos los problemas.
0: En fin, sí, bueno, que se resuelva ese tema y otros. Esta semana ha habido run. A ver, ¿qué estáis? ¿Qué tengo
3: es una
0: que
3: campaña,
0: ver?
3: Es una
0: ¿qué
3: campaña?
0: Tengo que ver?
3: No, pero que
0: tengo
3: estamos
0: que
3: intentando
0: ver
3: para hacer campaña.
5: No, creo que mejor que no lo veas.
0: A ver, sí, un momento.
3: Enséñaselo, Iñaki.
0: A ver.
3: No, enséñaselo. ¿Por qué no?
0: ¿Esto no lo ha enviado un oyente?
6: No,
0: o...
6: este es el propietario.
0: Ah, vale.
3: Enséñaselo. Déjame que se lo
0: pero enseñe. ¿Nos lo han mandado aquí a la tertulia? No, lo ha publicado. Entonces no tiene... No
6: está
0: tiene,
6: publicado en Facebook.
0: No tiene... el que pueda hacer que haga, afíliate al PSOE. ¿Otra vez? ¿Me tengo que afiliar?
3: Sí. Es el momento.
0: Es tu momento.
3: Esta la hora, es el momento.
0: Madre mía, cómo están las cabezas. Si es que estamos en verano ya.
2: Hablar de nacional tiene esto. Hablar de nacional.
0: No, sí. Hombre, algún día tenía.
1: Traer a Benito también.
5: ¿Ves? Algún día se podría hablar, ¿no? Y aún estamos con el supuesto delante.
0: A ver, hay run. Esta semana ha habido run en mi WhatsApp otra vez con la inseguridad. Yo ya no sé qué decir. Benito, tú que vas por los juzgados. ¿Hay muchos malos aquí en Torrevieja o qué?
3: Yo lo he dicho ya otras veces aquí y en otros foros similares.
0: Puedes nombrar, ¿eh?
3: A mí me parece que... No, sí. Pero a mí me parece, no podemos decir que Torrevieja sea una ciudad especialmente insegura, más distinta a otras. Me parece que Torrevieja es igual de segura que Benidorm, que Denia o que...
5: Altea.
3: O que Altea o que Guadalajara.
0: O que Calpe.
3: Incluso... Hay estadísticas que dicen que en Torrevieja el índice de delincuencia, de delitos graves es muy inferior al de otros, al de otras localidades Teniendo, sí, sí, no, no, eso es estadística, ¿eh?
0: Sí, pues este año estamos...
3: Lo que pasa es que dicen que hay...
0: Estamos saliendo de la estadística.
3: Dicen que hay verdades, mentiras y estadísticas. Bien. Pero ahí, esto es una estadística, vale, que es así. Vale. En Torrevieja hay una pequeña delincuencia... Una pequeña delincuencia...
0: Me has dado pie...
3: Que a lo mejor, pues, llama, genera una opinión muy extendida de que puede ser mayor. Pero lo que es delincuencia de delitos graves...
0: Vale.
3: Estadísticamente está por debajo de la media de otras ciudades,
0: vale,
3: de similares características.
0: Yo me lo has puesto fácil y me viene muy bien ese comentario, porque yo voy a pedir al Ayuntamiento de Torrevieja que delimite el término municipal con carteles absolutamente visibles dedicados a los medios de comunicación de ámbito nacional. Es decir, vamos a poner unos carteles que ponga Telecinco, Antena 3, La Sexta, La Primera... Aquí termina Torrevieja y aquí empieza Orihuela Costa. Porque aquí hay una confusión muy grande. Aquí hay personas que mezclan. Y ayer vi una noticia que decía, en Torrevieja, entre paréntesis, Orihuela Costa, digo, pero vamos a ver, ¿sabéis distinguir una cosa y otra? Nuestra proximidad con Orihuela Costa, donde están pasando muchas cosas, muchas, perdona, Carmen, muchas cosas. La solución es igual poner, claro, ya está, la solución es ponernos, llamarnos Torrebella
1: y
0: Oriola. Bueno, en serio, Antonio Culañez, tú que vives a caballo entre Torrevieja y Orihuela Costa, tengo razón, ¿verdad? Mezclamos...
2: Sí, claro,
0: términos siempre municipales.
2: Porque se habla de área, no hablando de delincuencia, hablando de inmobiliaria, durante muchísimos años, todavía aún, la gente que compra, sobre todo los extranjeros que compran en Orihuela Costa, dicen que han comprado en Torrevieja, pero hablan de Torrevieja como área, como zona.
0: Claro,
2: entonces, pero... existe esa confusión, existe muchas veces existe esa confusión.
0: Aunque para lo bueno y lo malo.
2: De lo que pasa en Torrevieja y en Orihuela Costa. Yo no sé las estadísticas.
3: Pero que a efectos prácticos, a efectos prácticos da igual. Te quiero decir, tú.
2: Claro, si al final estás en la zona.
3: Sientes inseguridad, pues a mí me da igual que la inseguridad esté en los balcones que esté en Punta Prima. Te quiero decir, si hay un foco de delincuencia importante o es inseguro Punta Prima, pues.
2: Históricamente se mezcla. Eso, el comprar en Orihuela Costa, la gente dice, sí, he comprado en la zona de Torrevieja.
1: Ya, bueno, y que luego también en los balcones hay una calle, ¿no? Que es una acera, que es...
3: Pero sí, eso también, sí, claro, que es eso también, en ocasiones también viene bien, para lo bueno.
2: Claro.
0: También vale, bien, entonces, en otras ocasiones no viene bien. Como ciudadanos de Torrevieja que sois, venga, una pequeña encuesta. Antonio, Carmen, Inma, Benito y Gaby, ¿tenéis la sensación... Con un sí o no me es suficiente. ¿Tenéis la sensación de que Torrevieja es una ciudad insegura, Antonio?
2: Debería de mejorar bastante. Debería haber mucha más presencia policial.
0: ¿Carmen?
1: Yo creo que debería mejorar también.
0: ¿Inma?
5: ¿Insegura? No.
3: No he tenido jamás en mi vida sensación de inseguridad en Torrevieja.
0: ¿Gabriel?
6: Suerte. Me sumo a lo de Antonio, mejorable, y pongo un punto a favor en el sentido de que se ha visto esta semana policías locales andando por las calles, por ejemplo en La Mata. No sé si ha coincidido por el mercadillo del miércoles, pero la gente estaba muy contenta en ver al policía en la calle.
0: Te voy a decir una cosa, de aquí a que pidan la independencia de La Mata faltan 4 días.
6: No, política nada.
0: Faltan 4 días.
6: Aquí la política, los vecinos no van por la política.
0: No, escucha.
6: La asociación por lo menos no.
0: Pedir la independencia es una cuestión, no sería la primera pedanía que se desliga de...
6: No está en los estatutos.
0: Del ayuntamiento
3: no está en,
0: de origen.
5: No está, más que la pide,
3: No es previsible eso.
0: No, yo no pido. No, digo.
3: Pero
0: que...
3: ¿cómo va a pedir la mata de la independencia de Torrevieja si el origen de Torrevieja es La Mata?
6: Exactamente.
1: Es que tiene Torrevieja que
0: independencia. Pues igual.
6: Ahí está, ahí da el clavo. El vale, origen vamos. De Torrevieja.
3: Son los primeros torrevejenses.
1: Es que ya aquí quiere ir de cabeza de lista para el partido de Rufián.
6: Sí.
3: Somos los primeros torrevejenses, somos los de La Mata.
6: Sí, señor.
0: Una cosita, Carmen, ya vamos a hablar de algo constructivo.
1: A ver.
0: Que no digo que lo anterior no lo haya sido, ¿eh? Se aprobó el pasado lunes en el pleno ordinario. En el pleno ordinario de.
3: Sí, igual que tú, ¿no?
0: Está pasando una cosa muy extraña ahora mismo en la tertulia, que no la puedo contar, pero que os pido por favor que tengáis un poquito de conocimiento, ¿vale? Carmen, se aprobó el otro día en el Pleno hacer un plan, o por lo menos empezar a trabajar en esa moción que había presentado Sonia Torrevieja, que me parece importantísima, para las personas con celiaquía. Bueno, avanzamos.
1: Pues a ver, yo creo que es un tema importante, encima lo hablamos aquí el otro día, si tenemos, sí, hablando de Orihuela Torrevieja,
2: sí, si tenemos a, de Salinas
1: a Javier, que es... que a ver,
2: Jesús,
1: que,
2: Jesús.
1: Jesús, perdón, lo he bautizado, sí, yo ahora. A Jesús Salinas, que es un referente en este mundo y luchando, trabajando, y de hecho ahora es el presidente de ACECOA a nivel de la Comunidad Valenciana. Entonces, pues bueno, yo creo que era de recibo que en Torrevieja tuviéramos esa opción de poder hacer ese estudio. Yo creo que en cuestión de meses muchos municipios se van a ir sumando. En Andalucía, por ejemplo, ya nos llevan ventaja. Ya llevan un año aplicando esas deducciones a familias que evidentemente lo necesitan, porque sabéis que la medicación de un celíaco es su alimentación. No hay otra. Si no puedes ir a la farmacia a comprar un medicamento, es que tengas que ir a comprar al supermercado y lo que te vale un paquete de macarrones 80 céntimos, pues ahí te cuesta 2,5 euros. Entonces, cuando tienes un niño o tienes un adulto en la familia, pues supone más de, para que os hagáis una idea, pues unos 1.500 euros más anuales por tener un familiar celíaco en la compra que no tenerlo. Entonces, pues bueno, creo que es algo que está bien que se estudie, ¿no?
0: Sí, y que creo que los ayuntamientos también tienen que hacer lo que yo llamo micropolítica y preocuparse por estas cositas, que esto debiera ser una competencia estatal o autonómica, ¿no? Pero bueno, oye, si no, echamos, bueno, una mano...
1: Siempre se ha hecho... todas las deducciones que conozco así son autonómicas. Andalucía fue la primera y la verdad es que están haciéndose autonómicas, no se están haciendo estatal, porque luego la gran mayoría se acaban beneficiando de esa deducción en la
0: ya
1: renta.
0: Pero que el Ayuntamiento de Torrevieja es pionero en este tipo de iniciativas, quiero decir.
1: Aquí en Comunidad Valenciana, no es la primera, que yo sepa, sí.
6: Por informarme, que
1: no me quiero
6: soy un total
1: confundir,
6: desconocido,
1: pero
6: por suerte no tengo ese tema de la... de celíaco, pero ¿cómo es por un informe médico? ¿Cómo accedes a ese beneficio?
1: Claro, si el diagnóstico sale cuando normalmente se produce una biopsia, uh-huh, ¿vale? Esa biopsia da un resultado, luego hay unas analíticas y entonces en tu cartilla, yo en mi caso hablo de una menor, entonces en la cartilla de pediatría aparece esa, uh-huh, enfermedad y se diagnostica así.
6: Y con eso ya puedes acceder a ese beneficio.
1: Claro, eso es lo que ahora Torrevieja va a estudiar. Torrevieja lo que va a hacer ahora...
0: La enmienda que presentó el Partido Popular, corrígeme, a la propuesta de Sueña, es que se va a estudiar, se va a hacer un plan...
1: Claro, sí, la propuesta del Sueño lo que hacía es que daba unos baremos, ¿no? Muy parecidos a las últimas deducciones que se habían sacado a nivel municipal para poder acceder a esa posible subvención. Y la enmienda parcial del Partido Popular lo que hacía era de, bueno, no acotar a esos baremos, sino estudiar qué baremo sería el adecuado. Pero esto va a ir siempre vinculado a familias, uh-huh, que su renta sea necesaria. Así,
0: bien,
1: claro. A cualquier tipo de familia, cuál sea su renta. Si realmente quien tenga esa enfermedad necesita esa ayuda.
0: Bienvenida, ¿no?, sea la cuestión. A ver, el miércoles, no el martes, el miércoles, ¿vale?, que ha habido un cambio de agenda, vamos a tener aquí al alcalde de la ciudad, Eduardo Dolón. Entonces, os voy a pedir que me dejéis alguna pregunta o algo que os interese saber, especialmente para él. Y así me vais haciendo el guión, ¿vale? Y me...
5: La escaleta se la pasa luego.
0: Efectivamente. Lo digo porque yo sé que algunos de vosotros sí que tenéis contacto directo con Eduardo Dolón, otros no. Entonces, hacer un poco de audiencia de Onda Azul y después de una mínima pausa me dejáis una pregunta o algo que os interese que le pueda preguntar yo al alcalde, ¿vale? Lo que queráis, dentro del ámbito político, cuestiones personales, ya cuando lo veáis por ahí se lo preguntáis a él. Venga, pensar un poquito, hombre, que habéis puesto cara como diciendo nosotros...
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0: Muy buenas tardes, son las 5:30 de la tarde, esto es Micrófono Abierto, estamos en Onda Azul, Torrevieja. Y como ya adelantábamos el martes, ya adelantábamos esta mañana, hoy vamos a tener una tarde muy especial, es la última tarde del Conservatorio ONER, y para eso ha venido hoy a despedir esta primera temporada, vamos a decir así, las dos profesoras de oboe que tiene el Conservatorio de Torrevieja. Lola Cases, buenas tardes.
1: Buenas tardes.
0: Y Maite Velasco, buenas tardes.
2: Hola, buenas tardes.
0: Bueno, todo un reto, ¿no? Acabar otro curso más. Sí, ¿no?
2: Sí, todo un reto. Cada año tiene lo suyo, sí.
0: Estamos ya con los preparativos de final de curso.
2: Sí.
0: No sé si funciona como en el cole, al final del curso hay unas audiciones especiales.
2: Hacemos audiciones todos los trimestres, uh-huh. Pero es cierto que a final de curso son como mayor número y como más largas, más importantes.
0: Ya en las que se ve al trimestre es el avance, ¿no? Cómo van avanzando, sí. Y aquí ya es el resultado final,
2: sí, exacto.
0: De ese curso. Y yo quería hacer una pregunta. ¿Es difícil aprender a tocar el oboe? Porque yo veo y yo no sé ni por dónde empezar a mirar eso. Pero tenemos aquí a tres pipiolos, que no son tan pipiolos, ya son mayores. Tenemos a Cristian de la Cruz. Hola, Cristian.
3: Hola.
0: Tenemos a Daniel Ruiz. Hola, Daniel.
4: Hola, buenas.
0: Y tenemos a Jennifer Medina. Buenas tardes.
5: Buenas tardes.
0: Los tres, ellos, tenemos de primero, de segundo y de tercero. Uno es de segundo de elemental y primero y tercero de profesional. A ver, ¿quién es el más pequeño de los tres? Pequeño de edad, no de curso.
3: ¿Cuántos, yo, Dani.
0: ¿Cuántos años tienes, Dani, tú?
3: 12.
0: 12. ¿Y a ti cómo se te ocurre apuntarte a oboe?
3: Pues a mí desde pequeña me gustaba bastante la música, pero quería tocar un instrumento que fuese divertido.
0: Ah, mira qué apunte más importante. Cristian, ¿es divertido el oboe?
6: Bueno, de vez en cuando.
2: Gracias, Cristian.
1: El estudio de la música a veces no es divertido.
0: Claro. ¿Cuál es, a ver, Jennifer, qué es lo que más te gusta de todas las asignaturas que tienes en el conservatorio? ¿La que más?
7: La que más me gusta es instrumento y orquesta.
0: Claro, que es en definitiva, pero hay que pasar por todas otras que a lo mejor no son tan atractivas, ¿no?
7: Sí, exacto.
0: ¿Cuál es la que menos?
7: Armonía.
0: Sí, ¿no? Pero bueno, luego armonía es cuando la ves reflejada ya cuando ya toca, ¿verdad que sí?
7: Sí.
0: Que es necesario pasar por esas clases menos aburridas. Pero a mí me consta que las profes lo hacen muy bien y hacen las clases más entretenidas, más divertidas, ¿no? ¿O no? A ver la cara que me estáis poniendo, yo creo que no, ¿eh?
7: Sí, sí lo hacen más entretenido y te enseñan un montón.
0: Hombre, la cara que tenéis los tres, a ver, nuestros oyentes no ven la cara, ¿no? Porque estamos

0: en radio, no hemos hecho un directo y no la open, pero los tres tienen una sonrisa de oreja a oreja, y lo digo de verdad. Sonríen, es decir, si fuese una asignatura tediosa, si fuese aburrida, si fuese pesada, hubiesen venido arrastrando los pies con el instrumento así, ay, tengo que tocar, y no, han venido todos contentos con su instrumento, cuidando sus cañas, explicándome cómo se hace la caña, que ahora me lo va a explicar Daniel, eso cómo se hace, y no, y la verdad es que tienen un alegría, que eso es lo que yo les veo a la mayoría de los peques. Para mí siguen siendo peques, porque ¿cuántos años tenéis? ¿Entre cuántos? ¿12, 14? Sí. Más o menos, ¿sí? Y eso se le nota mucho a ellos, el que están contentos con su instrumento. Entonces, ahora las profes, yo quiero que me digan, porque hay algún oyente siempre que escucha, ahora estamos en la edad, bueno, ahora no estamos en horario de vuelta del cole, pero sí que tienen extraescolares y van en el coche con las mamás, y nos consta que así es. Y si hay alguien que tiene ganas al año que viene de ir al conservatorio, ¿qué es lo que tiene que hacer? A ver, hay alguien que nos está escuchando y ahora oye aquí a Cristian, a Jennifer y a Daniel tocar el oboe y dice, ay, pues a mí me gusta el oboe, me voy a apuntar al conservatorio. A ver, ¿qué es lo que hay que hacer?
1: Pues ahora estamos fuera de plazo ya.
2: Uh-huh.
1: Ya acabó la semana pasada el plazo de inscripción, pero bueno, igualmente...
2: Igual para el oboe podrían hacer hueco porque...
1: porque
2: pianistas nos sobran.
0: Que pongan en la inscripción oboe... Y seguro.
2: Seguro que lo cogen.
0: Exactamente. Vamos, pues, sí. Seguro aunque que estemos plazo. Fuera de plazo, venga, sí. Ánimo, a lo voy llegamos.
2: Sí, igual, hombre, no lo sé si se podría, pero es que yo recuerdo que me entró una alumna en septiembre. Uh-huh. No sé cómo apareció esa alumna en septiembre. Igual es que habían plazas y vino última a sacar hora. Otra... Y es posible que dijeran, venga, si eso voy, sí, si fuera piano, no.
1: María, no nos mates si estamos diciendo algo que no procede.
2: La directora. Bueno, no pasa nada.
0: María, esto es cosa mía, ¿vale? Soy yo la que aquí ha metido el embolado, que hemos dicho que si hace falta, que si alguien quiere aprender oboe,
1: está fuera de plazo,
0: pero la inscripción que ponga quiero tocar el oboe. Sí. Y ya está, seguro que algo habrá.
2: Además que tenemos una facilidad que es que se presta el instrumento.
0: Ajá.
2: El primer año.
0: Muy bien. O sea, que eso está muy bien. Porque claro. Tú imagínate que te apuntas ahí al oboe, te compras el oboe y luego dice el crío, pues mira, no es lo que yo pensaba y no me gusta.
2: Bueno, no pasa nada. Wallapop está lleno también de oboes.
1: Sí, siempre hay la posibilidad de renderlo.
0: Pero
1: pues,
0: bueno, en
1: sí,
0: este caso pero... hay tres oboes a disposición para las tres primeras plazas, me imagino, ¿no? ¿Cuántas plazas hay? ¿Salen?
2: Ocho.
1: Tenemos muchas este plazas año, ahora.
0: Este año, pues sí.
1: Sí, claro.
0: Sí, que son malos.
1: Sí, para los tres primeros que queden en la lista, pues hay un oboe.
0: Muy bien, que eso está muy bien. Y ahora vamos a animarlos un poquito. ¿Cuál es la diferencia que hay de sonido o por qué elegimos oboe y no cogemos la flauta travesera?
2: Yo en mi caso lo eligió mi madre.
0: Mira, <¿ves? risa>
2: así que mi madre estaba enamorada del oboe. Bueno,
0: y ahora pasado el tiempo, pues sí es verdad que el sonido no es igual. Aunque la flauta es como encandila más,
1: nada
0: pero...
1: Que ver. Nada que
2: el
1: ver.
2: Oboe es, para mí, bueno, para muchos compositores de bandas sonoras... Es no sé cómo decirte, es un instrumento que evoca tanta, no lo sé.
1: Sí, digamos que es el instrumento que transmite
2: emoción.
1: Uh-huh. Emociones, sí. Sobre todo pues cuando hay un tema lírico, de amor, de melancolía también, o sea, siempre está el oboe por ahí, ¿no? Entonces creo que esa es una gran diferencia con el resto de instrumentos de viento, por ejemplo.
2: Bueno, por si nadie si vosotros no lo sabéis tampoco, o los radio oyentes, la banda sonora más importante para el oboe es la película de La Misión.
0: Ay, sí.
1: Pues eso es un oboe.
2: Eso es un oboe, por Dios. De hecho, sale un oboe. Sí, al cura, sí, sí, sí. El sacerdote que sale tocando el oboe, llega un indígena y le rompe el oboe. Eso es un oboe, lo que pasa es que de la época barroca. No sí. Tenía llaves, que después tocaremos, ¿verdad, Cristian? Una cosa de la época barroca va a tocar.
3: Sí. Lamentablemente sí.
0: Vamos a ver, Cristian, aquí qué es lo que ha pasado. ¿Qué es lo que más te gusta a ti tocar de con el oboe? Luego vamos a qué música es la preferida tuya. O bueno, ¿cuál es tu música preferida? Venga, vamos a ver. Un cantante favorito, si no te sale así ahora mismo la música.
3: Videojuegos,
0: 100%. ¿Videojuegos? ¿Pero quién? ¿Las K-pop? No.
3: No, videojuegos, cual sea. Me gusta mucho la banda sonora.
2: Pues no me habías dicho eso tú.
0: Las bandas sonoras de los videojuegos, cuidado. La Misión. Claro, es que no tiene nada que ver. Es que parece como que son dos o tres, ¿no? Uno que es el sonido, el otro que es el que acompaña.
2: No, porque es orquesta. El colchón en la orquesta de cuerda.
0: No, pero el oboe, por ejemplo, yo sí que se lo he escuchado mucho a José Sánchez. Sí.
2: Ah, Pepe, claro.
0: Entonces, claro, sí que tengo el sonido del oboe, sí, sí que. Y cuando él toca él solo, porque claro, no tengo a nadie más cercano para escuchar el oboe, siempre ha sido a Pepe. Sí que es verdad que es como que, es que hay dos o tres, y yo lo interpreto así.
1: Como que hay más armónicos, que tienen sí. más armónicos que a lo mejor es cuando escuchas la flauta,
2: es porque
1: ¿no?
2: es un sonido sí. muy rico.
1: Sí, uh-huh. muy
0: no
1: completo.
0: Es ahí un sonido solo. No, yo sí. ahora ya no sé explicarlo musicalmente.
1: Sí,
0: cómo
1: sí,
0: es,
1: pero te, curioso, te entiendo. Como que hay una gama de armónicos que parece que hay más reverberación, más resonancia.
0: Sí. Sí.
2: Ajá. Eso es por la construcción del oboe.
0: Ajá. Venga, pues entonces, explícamelo, ¿cómo es la construcción del oboe? Porque ya también os veo yo que hay sí. que montarlo.
2: Sí, está.
0: Los demás instrumentos ya están montados.
2: Claro, para y este facilitar yo el transporte, uh-huh. lleva un estuche más compacto.
0: Sí.
2: Entonces se divide en tres. Y lo que le diferencia, sobre todo, vamos a hablar, para que lo entiendan, del clarinete. Esto es un tubo cónico, uh-huh. como la trompeta. Entonces, al ser un instrumento cónico, produce más armónicos que el clarinete. O sea, se oye como menos plano, lo que tú percibes como uh-huh. que parece que hay más instrumentos, es por eso.
1: Es más riqueza, ¿no?
2: Claro, sí. y de hecho el oboe es el que afina en la orquesta, por eso.
0: Ajá.
2: Por eso, porque como tiene tal cantidad de armónicos, se escucha en cualquier, es más fácil de escuchar. Y por eso a veces también tiene un sonido un poco, vamos a llamarlo chillón, incontrolable, que eso es lo difícil del estudio del oboe, es controlar Ajá. ese sonido.
0: Bueno, mira, a ver.
2: O sea, que suene bonito es. Hay que currárselo.
0: Claro. A lo largo de esta temporada que han ido viniendo diferentes alumnos con diferentes instrumentos, yo siempre veo que el instrumento el más difícil, cuando estás ensayando y no sabes tocar, el peor es el violín.
2: Uy, sí, también es uno un poco.
1: Yo siempre he dicho que el violín y el oboe son muy difíciles y muy desagradables.
0: Es
1: al
0: igual,
1: principio.
0: ¿No? El oboe,
1: sí, el oboe
0: más
1: al principio
0: o menos.
1: También. Uh-huh. Pero es cierto que el oboe a lo mejor un poquito antes empiezas a sí. oír, ¿no?
2: Puede ser, sí. Porque la afinación ya viene hecha, pero es el violín, claro. Como pongas el dedo mal,
1: sí,
0: es medio milímetro.
1: Más desagradecido.
0: Sí, es verdad, es más desagradecido a la hora de estar aprendiendo. Pero bueno, en este caso no. A ver, Daniel, ¿qué pasa con las cañas? Que os he escuchado antes por aquí que hay que hacer la caña. ¿Eso qué es? Vamos a ver, la caña que es por donde entra el aire, por donde sopláis, ¿no?
3: A ver, la caña es una especie de boquilla de madera. Formada en la mayor parte de doble pala, ¿vale? Uh-huh. Y para hacerlas es dificilísimo y es la peor parte, digamos, del oboe. Aunque también es bonito aprender a hacerlas y todo eso, pero.
0: Pero a ti, en tu caso, ¿a ti quién te las hace?
3: Me las hace mi padre.
1: Él tiene trampa.
0: Él tiene ayuda, vamos a decir ayuda.
3: Sí. Lleva unos años haciendo cañas y la verdad es que le salen bastante bien.
0: Ve, muy bien, muy bien. Implicando a la familia y así todos a una, claro que sí. Jennifer, tú también las haces, ¿no? Es una cosa que aprendéis, a hacer las cañas.
4: Sí, lo aprendemos de vez en cuando. A lo mejor a final de curso. La profe nos dice en clase, bueno, vamos a hacer un taller de cañas y tal, pero yo normalmente las compro.
0: Ah, muy bien, vale.
1: Es un proceso largo el de aprender sí. a cañas.
0: Cristian, ¿tú qué consejo le darías a algún niño que quiere empezar?
3: Pues que no se ponga nervioso, que no se estrese, porque es complicado y aunque al principio suene mal, después puede sonar bien.
0: Muy bien. ¿Y vosotros en...? Vais al cole, al instituto y seguro que hacéis alguna cosa más. ¿Tocáis en alguna banda de Torrevieja? ¿Jugáis al fútbol? ¿Hacéis alguna otra actividad?
3: Yo voy a los Salerosos.
0: Uh-huh. Con lo cual ensayos también, casi todos los días, ¿o cómo?
3: Los sábados.
0: Los sábados. ¿Ahora estáis preparando algo?
3: No sé.
0: Ah, vale. Bueno, porque tenéis ensayo. Aparte de, ¿por cuántos días vais al conservatorio? A la semana.
3: Dos
0: días a la semana, porque tú estás en segundo de elemental, ¿no?
3: Sí.
0: Y vas dos días a la semana al conservatorio y los sábados con los Salerosos. ¿Y Daniel y Jennifer, hacéis bueno, alguna cosa más?
4: Nosotros vamos a la unmusical, sí.
0: O sea que también, aparte sí. de los ensayos del conservatorio,
4: Exacto.
0: Tenéis en la Unión Musical también ensayos. Y es divertido, claro, el ir a la banda. Obviamente. Digamos que mejor que lo que hablábamos antes, ¿no? Los del piano, que es lo que más solicitudes hay. Pero en el caso de ellos, como están ensayando al conservatorio y ya van o a la Unión Musical o a los Olerosos, como que también se les hace más divertido, más ameno, aprenden antes.
1: Sí, ¿no? Sí. Y aparte hay una parte social importante. Uh-huh. Ellos hacen sus amiguitos allí, hacen actividades.
2: Y o sea, buenos amigos, ¿eh?
1: Sí. Yo no concibo la práctica de un instrumento, por lo menos de viento, sin que vayan a una banda. O sea, es lo mejor, ¿o no?
3: La calidad de la banda, la verdad es que la prefiero bastante más porque haces un grupo de amigos que está bastante bien.
0: Claro. ¿Vosotros tenéis claro si os queréis dedicar a la música cuando acabéis el conservatorio o tenéis pensado dedicaros a otras cosas?
3: Yo sí.
4: Y yo también.
0: ¿Ah, sí? ¿Qué vamos a hacer? ¿Composición, dirección, músicos en alguna orquesta por aquí, fuera de España?
4: Yo diría que tocar en alguna orquesta de fuera. Y a mí me gustaría ser músico militar.
0: ¿Ole?
1: Sí, Dani lo tiene claro.
0: ¿Ah, sí? ¿Pero por aquí, cerca, por Rabasa o por aquí o...?
4: En cualquier sitio que me contraten.
1: Sí, práctico, San Javier práctico.
0: Tienes. Sí.
4: Lo que vean.
0: Bueno, yo voy a pedirle a las profes si nos tocan una pieza ahora y así escuchamos cómo suena ese sonido. Que ellas se la han traído preparadas, ellos también, pero ahora van a tocar las profes porque vamos a ver lo que decíamos antes, ¿no? Que el oboe tiene una voz más elegante, más expresiva, y ahora nos van a demostrar ellas algo.

0: Vamos a tocar un dúo de Haydn.
1: Que es un dúo de Haydn.
2: Es un compositor de la época de Mozart, del clasicismo.
1: Muy bien.
2: Coetáneo, sí, de hecho eran amigos.
1: Ah, mira, ve, venga. Sí. Así aprendemos. ¿Cómo hemos dicho que se llama?
2: Haydn.
1: Haydn, vale. Cuando queráis, chicas.
3: Padre de la música clásica. Dicen que es Mozart, pero en realidad el padre es Haydn.
2: ¿Va?
3: Sí.
2: Va un poco raro aquí. Vamos a empezar otra vez.
1: Sí.
2: Vamos a empezar otra vez, que no hemos cuadrado el tiempo y bien.
3: Perdón.
1: Nada.

0: Muy bien. Dicen, el oboe pertenece a la familia de viento madera y destaca por su capacidad para emocionar desde la primera nota. Muchas veces cuando empieza un concierto es el oboe quien da la nota para afinar a toda la orquesta. Pues aquí hemos tenido una prueba con Lola y con Maite, que nos han tenido a bien tocar esta pieza para poder sentir lo que es el sonido del oboe. Y ahora me están haciendo señas que tenemos que ir a Publi. Voy a atender aquí unos WhatsApp que tengo y que va a venir bien para ahora que me lo respondan aquí los alumnos. Así que no se mueva nadie, que vamos a publicidad. Un segundito y volvemos enseguida.
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0: 17:54 de la tarde, micrófono abierto. Estamos tocando, no, yo no. Yo estoy viendo cómo tocan el oboe y yo estoy aprendiendo cositas, porque la verdad es que sí, que se aprende mucho de ver a los alumnos y las cositas que nos explican los profes cuando vienen aquí. En este caso, hemos ido a publicidad con Lola y con Maite, que nos han tocado una pieza clásica. Y haciendo un poquito lo que es el oboe, decíamos que, además de tocar música clásica, el oboe también aparece en bandas sonoras de películas, música contemporánea y grupos de cámara. En este caso vamos a escuchar una banda sonora de una película que es muy conocida y vamos a ver cómo suena el oboe en un alumno de primero de profesional y en una alumna de tercero de profesional. La pieza se llama...
2: Entertainer. Bueno, la vais a conocer.
0: Claro, sí,
2: Scott Joplin.
0: Así nos suena.
2: Es un arreglo para dos oboes.
0: Adelante, chicos.

0: Pues a que sí que conocían la canción de la película El Golpe, de Paul Newman y Robert Redford. Y es eso, es muy conocida y es como decíamos, ¿no? Que el oboe pues se utiliza tanto para clásico como para contemporáneo y así lo hace de bonito. En este caso ha sido Jennifer, que está en tercero de profesional, y Daniel, que está en primero de profesional. Lo han hecho estupendamente y ahí pueden ver que no es tan difícil tocar el oboe, aunque parezca que sí, no lo es. También ellos son muy disciplinados. Y siempre lo hemos dicho de todos los niños que vienen con, que están en el conservatorio, que tocan un instrumento, se hacen muy disciplinados. Y en este caso yo creo que la caña también les ayuda a ser como más metódicos, más ordenados, más cuidadosos, ¿no? Luego en el día a día los hace ser más cuidadosos. Sí, ¿verdad?
1: En general todos los alumnos de música. Pero el oboe yo creo que requiere un poquito de...
2: Más, un plus.
1: Sí, es un plus. Por la caña... Porque es un instrumento delicado también.
0: Claro, comentaba y solo sentarse Maite me dice, aquí hay no sé cuántos mil euros encima de la mesa. Y me han entrado unos sudores nada más que de pensarlo, digo, uff, yo no...
2: Hombre, pero nuestros son profesionales.
0: Hombre, ya me imagino, claro.
1: Los de Lola y mío son otra cosa.
2: Esto es para tocar ya...
1: Pero ya sabéis que el conservatorio presta los instrumentos. Sí, papá, hombre, no preocuparos.
0: No, eso es como decíamos el otro día, ¿no? Cuando vino Ana Meléndez con la guitarra, ¿no? Claro, la guitarra, una cosa es lo que vale la de los primeros años para empezar y luego ya son las guitarras profesionales que tienen los profes, que ya cogen la tuya a tu medida, eso es como todo. Pero para empezar hemos dicho que el que se anime, que vaya, que la inscripción, que ya se ha pasado, pero que vaya, que seguro que sí, que para oboes seguro que sí, y que tenéis, hay tres oboes a disposición de los papás, que si ese primer año no cuaja, que eso nunca, que nunca pasa. A que el niño que entra, aunque entre de rebote porque quiere otro instrumento y luego le toca otro, se queda. Normalmente sí.
1: ¿Verdad? Normalmente sí. De todo, pero normalmente sí.
2: Sí. Bueno, es curioso lo que estás diciendo de los oboes, pero Cristian se plantó con su madre y le dijo que él quería un oboe, y le compró un oboe.
0: Muy bien, porque lo tiene muy claro, ¿verdad?
2: Sí, no gastaron mucho dinero, estuvimos viendo oboes para empezar y la verdad es que el instrumento no invirtieron mucho dinero y es su segundo año con él y va muy bien. ¿No, Cristian?
3: Sí, la verdad es que va muy bien. Y no sé.
2: Le está sacando provecho, digamos. Es que hay algunos instrumentos que, bueno, no van bien. Este va bien.
0: Bueno, eso es. Pero bueno, estamos aprendiendo, está en el conservatorio, no está ya en una orquesta ya profesional, que no necesitas ahí hacer una gran inversión. Ahora, de momento, para ellos, pero vamos, que es, yo, es verdad, me quedo siempre con las caras de los críos. Me gusta verlos y los veo contentos. Es verdad, se les nota cuando se lo están pasando bien. Vamos a ver, nos queda... Ahora tiene que tocar. Cristian, ¿no? Sí. Va a tocar con Lola. Sí. ¿Es eso?
2: Sí.
0: Vale. Porque no quiero que se despidan. Vamos a ver, que toquen ellos
2: es
0: aquí.
2: Es cortita, está muy cortita.
0: Y mientras que os preparáis vosotros dos, yo voy a decirle a Jennifer, porque tenemos ya esperando al siguiente invitado, entonces... Mientras que ellos dos se colocan, que colocan la partitura y todas estas cositas, vamos a decirle a Jennifer. Jennifer, tienes el micrófono abierto. ¿Tú quieres decirle algo a alguien? ¿Tienes alguna...? Yo siempre sé que hay algún saludito que mandar, o alguien que te ha dicho, voy a ir a la radio, pues salúdame, o tú quieres animar a alguien, lo que tú quieras. ¿Lo tienes para ti sola?
4: Sí, un saludo para el Conservatorio Francisco Casanovas, para mi madre, mi padre, y para mi instituto. Y ya está.
0: Muy bien, que las notas en el instituto ya hemos terminado bien. Falta poquito, pero el examen ya hemos terminado, ¿no?
4: No, todavía no hemos terminado.
0: ¿Falta todavía? Sí. Ay, el último sprint. Venga, pero lo llevamos bien, ¿a que sí? Venga, ánimo, claro que sí. A ver, pues vamos a hacer lo mismo con Daniel, ¿vale? Daniel, ¿tú quieres saludar a alguien? Seguro que sí.
5: Pues yo a alguien en específico no, pero un saludo general a cualquiera que esté oyendo Onda Azul. Y bueno, si queréis animaros a tocar el oboe, adelante.
0: Muy bien dicho. ¿Ves que sí? Así, sí.
1: Seréis
0: así.
1: Bien recibidos, ¿verdad, Daniel?
0: Bueno, pues vamos a escuchar ahora a Lola y a Cristian, que nos van a tocar.
6: Di lo que vamos a tocar. Acércate. Mira, toma. Acércate. A ver qué vamos a tocar.
5: Un minuet de Telemann, compositor alemán de la época barroca del siglo XVIII,
3: Época de Badí y
2: de Bach
3: y Vivaldi
2: y Händel.
0: Muy bien. Si tenemos las dos opciones, el clásico y el contemporáneo.
2: Venga, vamos allá. A ver, vamos a afinar primero con un la, porque llevamos mucho tiempo sin tocar y el oboe tiene que humedecerse la caña. A ver, un la. ¿Ves? Está muy bajo. Otra preparación antes de concierto.

0: bien.
1: Bravo.
2: Muy bien, no sé si suena bien, si suena bonito el barroco, Cristian, que no te gustaba a ti mucho, ¿no? ¿Tú qué es lo que prefieres? ¿Con qué te sientes más a gusto tocando tú, Cristian? Vamos a ver.
3: A gusto, en pocas canciones. Canciones que haya escuchado, pero...
4: Es que los libros son un poco duros, la verdad.
1: De momento, Cristian, está en segundo de elemental.
4: Claro.
1: Entonces, es que ahora, no digamos, cuando empieza a disfrutar de los frutos de estos 2 años, de poder empezar a tocar cosas un poquito que más le gusten.
4: Claro.
2: Uh-huh. Pues ahora seguimos con... Ahora le toca a Maite.
1: Una sorpresa, me quiere hacer un atraco.
2: Ah.
1: A mano armada.
2: Bueno, pues nada, habrá que dejarse, ¿no?
4: ¿Cómo?
1: Sí.
4: No me entiendo.
1: Que quiere que le toque la misión.
4: ¡Adiós! Ay. ¡Madre mía!
2: ¿No han traído la partitura? ¿O qué?
4: Sí. ¿Vas a tocar? ¿Vas a tocar?
2: ¿Se atreve,
1: oye,
2: Maite?
1: No tenerlo muy en cuenta. Esto que ha sido un atraco total, ¿eh?
0: ¿Me pongo aquí? Sí.

0: ¡Bravo!
1: Pues quién sabe si quizá hoy descubras cuál es tu futuro instrumento. Si os animáis a aprender a tocar un instrumento diferente, especial, ese lo voy. Es único, lleno de personalidad y de emociones. Y si os gusta la música y queréis descubrir un sonido distinto, elegante y emocionante, os invitamos a todos a venir a conocerlo. ¿A dónde? Al Conservatorio.
2: Al Conservatorio de Música.
1: Ahí os estaban esperando las profes Lola Cases y Maite Velasco, que son un encanto. Y os van a hacer vibrar y sentir muchas cosas que no sabéis que tenéis ahí escondidas. Ahí vamos a aprender a manejar las manos, los dedos, la respiración, todo.
2: La cabeza.
1: ¿Ves? Que es una de las cosas...
2: súper importante.
1: Sí.
2: El control.
1: Pues Lola y Maite, micrófono es vuestro.
2: ¿Para
1: que digáis lo que tengáis, que a qué habéis
2: bueno,
1: venido
2: yo creo que
1: a decir.
2: Lo has resumido muy bien. Sí. Es un instrumento particular, te tiene que entrar.
1: Uh-huh.
2: Es difícil que no te entre el oboe por los oídos, sinceramente. Y si tienes ganas de hacer algo especial, sin duda el oboe es tu instrumento. Y bueno, creo que eso, ¿no? Que estamos ahí pues con muchas ganas de tener alumnos,
0: sí.
2: Con mucha disponibilidad y que sois bienvenidos, ¿a que sí?
3: Sí, con los brazos abiertos.
1: Pues, bueno, muchísimas gracias por estar aquí, por haber sido un perfecto colofón de temporada del Conservatorio Onel aquí en Onda Azul. Y pues hasta el próximo curso. Que
2: muchas gracias.
1: Espero que vaya todo muy bien, todo ese fin de curso que tenéis preparado, que sé que no es poca cosa, que cuesta mucho sacarlo adelante. Y vosotros, chicos, pues a seguir disfrutando, seguir aprendiendo y seguir pasándolo bien en el conservatorio.
3: Hombre, claro, eso sin duda.
1: Muy bien. Pues muchas gracias a todos.
2: Gracias.
1: Un
2: a vosotros.
1: Momentito de publi y hacemos el cambio. Hasta ahora.
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0: Para el que se acaba de incorporar ahora, que no lo sepa, hemos tenido a las profesores, a los alumnos de Oboy, han tenido que recoger todos los instrumentos y nos hemos quedado un poquito hablando, para que no decirlo también, que así tenía que ser para hacer un poquito de tiempo, que no lo hemos pasado tanto muy bien, tanto ellos como nosotros. Y ahora estamos de vuelta y cambiamos el registro de música, pero totalmente. Pasamos de Oboy, de música clásica y de bandas sonoras de películas, y nos vamos a las chirigotas. Le damos las buenas tardes a Vicente Zapata Prats. Buenas tardes.
1: Muy buenas tardes, Isma. ¿Qué tal? ¿Cómo estamos?
0: Vamos a hablar de chirigotas, como decíamos antes. Estamos aquí con el presidente de la chirigota Los Angochaos.
1: Nosotros no tocamos instrumentos, pero tocamos otras cosas muy bien.
0: No, el pito este que se toca, eso...
1: Los pitos también los tocamos bien.
0: Claro, es como si algún instrumento se toca.
1: Sabemos
0: claro
1: tocar
0: que
1: instrumentos.
0: Sí. Escúchame, Vicente, ¿qué hacemos en chirigotas? Que esto no es febrero de carnaval,
1: pues
0: ni
1: tiempo...
0: estamos en el Falla, ni nada. ¿Esto qué?
1: Pasa el tiempo volado ya, como cada año. Oye, niña, aquí lo sabe... Tenemos nuestro festival de carnaval en Ciudad de Torrevieja. Este año ya vamos a por el octavo.
0: El octavo, ¿eh?
1: El octavo, pasa el tiempo y nada, no es terminar una cosa. Por eso decimos que la chirigota nunca paramos en todo el año, porque sabemos 6 meses para el carnaval y 6 meses para nuestro festival. Y ya lo tenemos ahí, ya lo tenemos encima.
0: ¿Y mañana dónde nos vais a invitar?
1: Mañana estáis invitados, como cada año, a la presentación del cartel del octavo Festival Ciudad de Torrevieja, que se celebrará en los salones principales de la Sociedad Cultural Casino de Torrevieja. Y nada, esperamos que vengáis, porque pasaremos un buen ratito. Seguro que los angochados se cantarán algo.
0: Para los que nos escuchen hoy viernes, el evento es hoy a las 8:30 de la tarde en los salones del casino, y lo vamos a pasar muy bien, porque vais a cantar.
1: Bueno, esta tarde habrán sorpresas, esta tarde noche, mejor dicho, habrán sorpresas muy, muy agradables, y os va a gustar muchísimo a todo el que se quiera pasar un ratito entretenido en el casino. Seguro que les va a gustar mucho.
0: Claro. Mañana vais a presentar el cartel, pero... ya sé yo que estas cosas, cuando se preguntan, nos ponemos en el compromiso de... No se puede decir mucho. Podemos decir que va a ser en agosto el festival, sí, y podemos decir no quién, pero cuántos van a venir o qué, porque hay comparsas.
1: Podemos decir el precio, podemos decir dónde se venderán las entradas y podemos decir muchas cosas. Normalmente a la presentación del cartel viene mucho chirigotero de Torrevieja, porque siempre están con ganas de saber quién va a venir este año. Este año tenemos dos chirigotones, no van a haber tres agrupaciones como siempre. Bueno, tres y nosotros, habrán dos y nosotros, que son tres agrupaciones. Por eso de que la gente muchas veces se queja, ¡ay, qué largo! Ha durado 4 o 5 horas. Este año va a estar en 3 horas y media, a lo mejor se puede alargar a las 4, no creo, el festival. Y son dos chirigotones que yo creo que para mí este año va a ser el año que más me va a gustar de los 8 años. Estoy completamente seguro.
0: ¡Ole! Bueno, eso ya nos crea aquí ya un poquito de expectativa, ¿no? A ver, ahí. Mañana seguro que cuando se acabe el evento alguien os sacará algo, seguro.
1: Bueno, esta noche alguien nos sacará algo seguro, porque la verdad es que tienen ya ganas. Mira, Isma, en serio, me está llegando durante toda la semana mensajes
0: para que lo desveles.
1: Desde Alicante, desde Albacete, que si ya sabemos cuándo es, hemos podido decir la fecha, que pues si sabemos cuándo es el cartel, cuándo sale el cartel, cuándo salen las entradas a la venta y todo. Gente que viene todos los años, que al final llenamos el Teatro de Torrevieja todos los años, se venden 600 entradas a un precio de 25 euros. Y llenamos el teatro, y el 80 o el 70% de las personas que vienen son de gente fuera de Torrevieja.
0: Es gente de fuera, sí, yo lo pude comprobar el año pasado. ¿Las entradas se pondrán a la venta aún falta, no? ¿Un poquito?
1: No, las entradas se pondrán a la venta inmediatamente después, mañana, esta noche, de presentar el cartel.
0: Vale. No, o sea, a ver, tenemos aquí un lío, yo lo voy a decir yo ya. A ver, el programa es micrófono abierto, que se emite los jueves por la tarde en directo, y este programa se repetirá mañana viernes. Exacto. Entonces, por eso estamos aquí los dos con un poquito de jaleo de esta tarde, de mañana.
1: Esta tarde
0: y en mañana tarde.
2: Hola, buenos días.
0: Hola, Iñaki, buenas tardes.
2: Bueno, yo estaba aquí, que sabéis que yo los días que Isma hace su programa normalmente callo, pero me estaba riendo mucho porque es la primera vez, creo, que Isma vive la experiencia de hacer una entrevista que hemos acordado que la vamos a hacer en directo el jueves, pero que por el interés que tiene la presentación del Festival de Chirigotas de los Sangochaos, pues digo, mañana por la mañana, en el programa de la mañana, lo repetimos. Uh-huh. Entonces, que quede claro que este programa en original se hace jueves, pero el evento es hoy viernes para ti, que estás escuchando el programa de la mañana en la Sociedad Cultural Casino a las 8:30. Hala, pues ya has vivido una nueva experiencia en la radio, tratar de situar al oyente dependiendo en qué franja esté.
0: Claro, no, por eso es que digo, si no dirán, nos van a volver locos aquí estos dos, si esta tarde que si mañana.
1: Ya nos ha dado la lección Iñaki, ya podemos continuar.
2: No, de lecciones nada.
1: La lección era puro, era más puro que
2: lección. No, todo lo contrario.
0: Por sus oyentes, para no hacerles un lío.
2: Es algo didáctico porque yo sé que a veces cuesta cuando estás oyendo algo y te dicen mañana, hoy, viernes, jueves, dices, ¿qué está pasando aquí?
1: Está pasando.
2: Hala, pues ya está.
0: Pero bueno, no, ya la habíamos.
1: Entonces hablamos de hoy, ¿no?
2: Yo ya me despido.
1: Hablamos de hoy entonces, ¿no?
2: Yo creo que podemos hablar a esta hora ya, que
0: es en directo,
2: queda poquito ya, claro. Podemos hablar de que Este viernes,
1: Inma, invitamos desde aquí, desde Onda Azul, y yo invito a todo el mundo a que venga a la presentación del cartel, porque va a pasar un rato muy, muy divertido con la chirigota Los Sangochaos.
0: ¿Cómo tenéis pensado hacerlo? ¿Primero presentación, hablar y la actuación al final?
1: Siempre presentamos un poquito el cartel, hablamos un poco de dónde son los puntos de venta de entradas, el precio de la entrada, quién viene, se habla un poquito de quién viene, quién son, por qué los traemos, el por qué elegimos esas chirigotas. Y después, pues, lo presentará Reyes, como todos los años. Hablará el alcalde unas palabras y nada, yo también.
0: Ah, que mañana ya vamos a desvelar.
1: Mañana se desvelará.
0: Ah, vale. Destaparé, me pensaba que era solamente la... Cartel, vale, sí. Ok. Vale, entonces ya estoy yo ya aquí.
1: Y bueno, luego sabéis que estáis invitados a una cervecita vosotros ahí por la chirigota. Muy bien.
0: Vale, yo como socia, Iñaki, tú eres socio del casino. No, bueno, tú entras conmigo. No,
1: yo sí, yo soy socio. Sí,
2: Recuérdame cuando acabe la entrevista que te diga una cosa, ¿vale? Claro, es que si te dijera ahora que yo soy socio de honor, escudo de oro de la Sociedad Cultural Casino de Torrevieja, pues quedaría un poco pedante.
0: Vale. Muy bien. No, pero sí, verdad, sí, pero así es. Pero así es, por eso le he dicho de socio,
1: sí,
0: pero
1: ya sabía. Está,
0: no pasa nada. Bueno, pues eso es. Convocamos a todos mañana, 8:30, recordamos, mañana, para el que lo esté escuchando, hoy jueves. Esta tarde de viernes, para el que lo esté escuchando por la mañana, el programa a las 8:30 en el casino. Viernes 29 de junio a las 8:30 en el casino, todos preparados con la sonrisa de oreja a oreja. El que tenga una mala racha, que tenga una tarde que diga no me apetece nada, que se venga, porque va a estar un rato que se le va a olvidar. Mientras que está escuchando a los
1: Sangochaos.
0: Bueno,
1: la semana que viene, Inma, me traes viernes.
0: ¿Vale?
1: ¿Vale? Por la mañana, y así ya podemos hablar del cartel con Iñaki también.
0: Vale, pues eso está hecho. Ahora mismo agendamos para el viernes que viene. Y ya lo contamos todo. Pero bueno, yo creo que lo contaremos. Y porque no, claro, es que hasta la semana que viene, claro, yo ya me despido. Iñaki sí que tiene programa el sábado que tiene él aleatoriamente un mes. Pero. Pero entonces... ¿La antología de los Sangochaos o el tipo de este año solo igual?
1: Nosotros siempre cerramos el año nuestro carnaval acaba con nuestro festival. Ya a partir del festival es cuando empezamos con el nuevo tipo del año siguiente. O sea, este año iremos con el tipo de los Taraos, estamos colgados. Ese que nos hemos llevado el primer premio de carnaval de Ciudad de Torrevieja, en el carnaval de aquí de Torrevieja, y con el que hemos tenido tanto éxito en Cádiz y en ciudades andaluzas como Loja.
0: Eso te iba a decir, porque desde que vinisteis de Cádiz no habéis venido aquí al estudio.
1: No, creo que no habéis venido al estudio todavía. El gusto de que nos llamarais aquí, que es como una casa para nosotros.
0: Pero si tú sabes todavía. Que aquí, esto, vamos a ver, esto es como un padre no invita a su hijo a la casa, porque es su casa.
1: Cuando acaba el carnaval, sí, y más, estamos tan cansados que necesitamos un mes o mes y medio
0: para parar.
1: Llevábamos 6 meses ensayando entre semana, 2, 3, a veces 4 días a la semana. Y
0: sabes tú que aquí en Torrevieja la vorágine que llevamos.
1: Necesitamos parar un mes, mes y medio por lo menos siempre.
0: Y sabes tú que aquí si dejamos pasar ese mes, ya estamos metidos en Semana Santa, hemos pasado Semana Santa y
1: no desconectas porque te salen bodas, te salen actos, porque han salido, por ejemplo, tuvimos que cantar en Formentera, en varios sitios, te sale algún bautizo, alguna comunión, alguna historia que te llaman y al final es que no desconectas nunca, y preparando el festival, por supuesto.
0: Pues ahora que ya se ha pasado todo, esto de esa ola, ¿cómo ha sido la experiencia este año en Cádiz?
1: Bueno, lo de Cádiz, eso ya se ha venido para quedarse. Lo de ir a Cádiz a la calle con mi chirigota. Año viene, la intención es ir de dos maneras. Viene a concursar, uh-huh. Eso te puede tocar un miércoles de enero perfectamente. Vas, cantas en el Falla las preliminares y te vuelves. Pero lo que es la calle de Cádiz, vivirla con tu chirigota, con tus amigos y con tu gente, eso hay que repetirlo, ya eso se ha venido para quedarse y para hacerlo todos los años. Claro,
0: eso es lo que decía Antonio el CAI, sí. Cuando hablaba, que decía que no entendía el por qué nosotros veíamos el Falla, que para ellos el Falla no es nada.
1: Es en la calle, claro.
0: Claro, para ellos es la calle, lo que lo viven es la calle, pero claro, para nosotros, el que no vive allí, el único altavoz que hay es el Falla.
1: Sí, sí, en mi chirigota hay mucha gente que es de la calle. Le gusta cantar en la calle muchísimo.
0: Claro, para los autóctonos es la calle. Sí, así entonces, es. Para vosotros, ¿la calle la vivís igual o no? ¿O estáis más acostumbrados vosotros al teatro?
1: Yo había vivido la calle y he estado en Cádiz muchas veces. Y de aquí lo he hablado muchas veces con él también. Y he vivido la calle de muchas maneras, con la familia, con amigos. Pero vivirlo con tus chirigotas es especial, claro. Porque no va cada uno por un lado, vamos todos juntos. Entonces no damos un paso el uno sin el otro y vamos a pararnos en el edificio de Correos a cantar, vamos a pararnos en la Plaza Mina o en cualquier sitio, o en el Pópulo, donde sean, que eso se ve, es espectacular. Claro. Y bueno, empiezas a cantar, eres una chirigota buena porque no es una callejera, una chirigota que está muy estudiada, muy ensayada, y te paras a cantar en cualquier esquina y se nos llena, es bestial, la verdad. Es como cualquier otra agrupación del Falla que concursa.
0: Claro, por eso que entiendo que como torrevejense, no por nada, sino estamos más acostumbrados a cantar en escenarios, en sitios cerrados.
1: Nosotros cantamos mucho en la calle, ¿no? Siempre presentamos el cartel, no vamos por el Paseo Vista Alegre y se nos llena, a lo mejor hay un momento de 600 personas
0: claro, hombre, aquí con la gente que hay, claro que sí. Que
1: en verano, imagínate.
0: Se llena, pero allí la experiencia, pues mira, pues me alegro que os haya ido bien y que me alegro que, como has dicho,
1: gracias,
0: viene para quedarse. O sea, me alegro que os hayáis apuntado a la calle.
1: Muy bonita.
0: A la calle de Cádiz.
1: Sí, bueno, ya me queda solo ir a cantar al Falla en preliminares, que vamos, perfectamente podríamos ir porque somos una chirigota que en preliminares hay muchas peores que nosotros y no, nunca queremos dar el paso, pues porque te puede tocar un día entre semana, la gente trabaja, nos pilla muy lejos y es complicado, pero bueno, este año vamos a intentar ya por fin dar el paso. Va a depender un poco de cuando tengamos las letras y del letrista.
0: Que me imagino que a la inversa será lo que os pasa a vosotros con el concurso que hacéis en agosto,
1: sí.
0: Que no estarán todas las chirigotas que os gustaría traer disponibles,
1: claro.
0: Porque es un mes de vacaciones, es un mes que está todo el mundo.
1: Día 29.
0: Sí, y es un y cuesta el contratar a las
1: Así
0: chirigotas.
1: Es.
0: Pues nada, Vicente, el micrófono es tuyo. Si te queda algo que decir, estás en tu casa para lo que
1: nada,
0: te haga
1: falta. Repetir
0: que
1: mañana vamos a pasar una tarde muy agradable en el casino, vamos a cantarnos algo en la chirigota y el que quiera pasar a vernos y a ver el cartel cómo va a ser, está invitado.
0: Pues nada, lo dicho. Viernes 29, 8:30, en el Casino de Torrevieja. Os esperamos allí a todos a pasar un ratito con la chirigota y a ver lo que nos van a traer estos chicos para final de agosto, porque aquí los carnavales y la chirigota no se paran en Torrevieja.
1: Eso, esta tarde.

0: Bueno, pues esta es la conversación que ha tenido Inma Sala con Vicente Zapata en directo en la tarde del jueves y que hemos recordado en la mañana del viernes para que no se lo pierda absolutamente nadie, porque ahí estarán los Angochaos haciendo buena parte de su antología en la Sociedad Cultural Casino. Inma, pues nada, hasta dentro de un ratito entonces, ¿no? ¿Cómo queda la cosa?
1: Pues hasta dentro de un ratito, hasta ahora mismo. O hasta mañana. Hasta mañana los oyentes de micrófono abierto que están en directo, que nos están escuchando. Gracias por estar ahí, por ser fieles. Y hasta la semana que viene. Un besito.
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